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0: Muy buenas noches, bienvenidas y bienvenidos a La Hora Nacional. El próximo 15 de septiembre conmemoramos un día que forma parte de nuestra memoria como nación, el inicio de la independencia de México.
1: Nuestro país se ha construido con ideas, acciones, así como el esfuerzo de mujeres y hombres que en distintos momentos han contribuido a transformar a México, lo que significa honrar nuestras raíces y seguir construyendo entre todas y todos el país que queremos.
0: Entre las mujeres que hicieron historia durante la lucha de independencia se encuentran Josefa Ortiz Téllez Girón, Leona Vicario, Manuela Medina y Gertrudis Bocanegra. Ellas demostraron que la libertad también lleva nombre de mujer.
1: Además, conoceremos el desenlace de México Canta 2, el concurso que de alguna manera está cambiando la narrativa de la música y promueve el arte, el talento y la paz.
0: Hablando de música, tendremos un recorrido por una de las grandes expresiones de nuestra identidad, el mariachi, este género reconocido en el mundo.
1: Aprovechamos también para recordarles que los leemos en nuestras redes sociales. Si tienen alguna duda, sugerencia o requieren de información sobre alguno de nuestros temas, nos encuentran como La Hora Nacional Oficial en YouTube, Facebook, Instagram, TikTok, X, Spotify y en el número telefónico 5534-834239. También nos pueden enviar un correo electrónico a lahoranacional@segov.gov.mx.
0: Hoy concluyó la iniciativa México Canta 2 y conoceremos a quienes hicieron suyo el género del regional mexicano, pero también una nueva generación de artistas que busca renovar la narrativa de nuestra música y mantener vivas a través del arte y la cultura nuestras raíces mexicanas.
1: Los ganadores tendrán una participación especial este 15 de septiembre cuando se presenten nada más y nada menos que en el Zócalo de la Ciudad de México durante la ceremonia del Grito de Independencia.
2: Hoy concluyó México Canta 2, el concurso binacional que reunió a jóvenes de México y Estados Unidos para impulsar nuevas voces y nuevas narrativas dentro de la música regional mexicana. La convocatoria estuvo dirigida a jóvenes de entre 18 y 29 años y buscó que la música hablara de amor, desamor, identidad, diversidad, superación y orgullo por nuestras raíces mexicanas. México Canta 2 forma parte de la Estrategia Integral de Atención a las Causas y plantea a la cultura y a la música como herramientas para abrir oportunidades a las juventudes, fortalecer su talento y cambiar las narrativas tradicionales de la música. En esta segunda edición se registraron 16.289 jóvenes de México y Estados Unidos. De ellos fueron seleccionados 14 semifinalistas, 7 representantes de cada país. Después de las semifinales, 2 participantes más avanzaron a la siguiente etapa mediante la votación del público. Y hoy, en la gran final, el público eligió quiénes serían los ganadores de esta segunda edición. Más allá del concurso, se abrirá camino a una nueva generación de artistas. Muy pronto, en La Hora Nacional, los ganadores de México Canta 2.

0: Existen acciones que buscan atender de manera integral las necesidades de las personas y generar condiciones que favorezcan su bienestar y desarrollo. Porque transformar la realidad del país implica ir al origen de las problemáticas, fortalecer a las comunidades y abrir oportunidades para todas y todos.
1: En nuestra siguiente cápsula conoceremos algunos avances de la estrategia Atención a las Causas en distintas comunidades del país.
2: Es una institución estratégica del Estado mexicano, responsable de la gobernabilidad, la conducción de la política interior y la relación con los distintos órdenes de gobierno. 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Asimismo, apoyamos a los habitantes de la montaña alta y baja de Guerrero, Chiapas, Chihuahua y Oaxaca para su retorno seguro en los casos de desplazamiento. 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Recorremos casa por casa para llevar a las comunidades programas de bienestar, salud, educación, deporte, cultura, trámites y servicios. 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Y para alejar a los jóvenes de la delincuencia y las adicciones, coordinamos Jóvenes Transformando México. Con todas estas acciones, la Secretaría de Gobernación coloca los derechos y el bienestar de las personas en el centro de la política interior del país.
3: Conspiradoras, espías, combatientes, cuidadoras, todas ellas valientes mujeres que desde distintas trincheras y de distintas formas lucharon por la independencia de México. Conspiradoras, mujeres que arriesgaron su posición social y participaron en conspiraciones contra el régimen español, que tejieron redes de apoyo a los insurgentes, reunieron dinero, uniformes y armas. Mujeres que expresaron sus opiniones políticas propias en tertulias y en las calles, que difundieron escritos clandestinos e intentaron convencer a los soldados realistas de desertar. Cuidadoras. Mujeres que se fueron con sus familias completas a engrosar los ejércitos insurgentes, donde se encargaron de alimentar y cuidar a los enfermos y heridos. Algunas vieron morir a sus esposos e hijos mayores en los combates y a sus hijos e hijas pequeños por enfermedades o agotamiento. Espías. Mujeres que espiaban los movimientos realistas y pasaban la información a los líderes insurgentes. Entregaban cartas o armamento de un lugar a otro. Obstruían caminos. Y servían de guías de las partidas rebeldes. Combatientes. Mujeres que en situaciones desesperadas se convirtieron en combatientes encargadas de defender posiciones, de enfriar los cañones o liberar a sus familiares. Aunque fueron pocas, algunas incluso llegaron a comandar destacamentos insurgentes. Los virreyes y los comandantes castigaron la rebelión política de las mujeres, pero también la transgresión moral, por realizar actividades que no se consideraban propias de su sexo. Las mujeres sufrieron detenciones arbitrarias, la reclusión en casas de recogida, que funcionaban como cárceles, el rapto para ser utilizadas como moneda de cambio, la tortura para delatar a sus cómplices, y la ejecución a través del fusilamiento, la decapitación y la exposición de los cuerpos a modo de escarmiento. Fueron tantas las mujeres que apoyaron la lucha que en 1817 un comandante realista escribió al virrey que por sus rumbos no había una mujer que no fuera una verdadera insurgenta. Sin la valentía y el sacrificio de todas esas mujeres, el anhelo de un México independiente no se habría hecho realidad en 1821.
0: Cuando hablamos de la independencia, solemos recordar nombres como Miguel Hidalgo, José María Morelos o Vicente Guerrero. Pero aquella lucha tuvo protagonistas mujeres que arriesgaron su libertad, su patrimonio e incluso su vida. La historia de México también se escribió con voz de mujer.
1: Fueron conspiradoras, espías, combatientes, mensajeras y cuidadoras. Mujeres que participaron activamente en el movimiento insurgente y que durante mucho tiempo no ocuparon el lugar que merecían en nuestra memoria histórica. Hoy recuperaremos sus historias y comenzamos con una figura fundamental. Ella es Josefa Ortiz Téllez Girón, conocida como La Corregidora.
3: María Josefa Crescencia Ortiz Téllez Girón fue una mujer de convicciones propias que luchó por forjar una nación justa, libre e igualitaria. Nació el 19 de abril de 1773 en una familia criolla y quedó huérfana muy joven. Estudió en el Colegio de las Vizcaínas, una de las pocas instituciones enfocadas en la instrucción de mujeres. En 1793 contrajo matrimonio con el abogado Miguel Domínguez, con quien tuvo 14 hijos. En 1802, Miguel Domínguez fue nombrado corregidor de Querétaro. Allí, Josefa se ganó la simpatía de la comunidad criolla, de los indios y de los mestizos mediante obras de caridad y protección a favor de los pobres y los desvalidos, de las viudas y de los huérfanos. La invasión napoleónica a España en 1808 provocó una crisis política que alcanzó al continente americano. En Nueva España comenzaron a formarse grupos de criollos que querían la autonomía, rechazaban el mal gobierno y exigían el respeto a la soberanía del pueblo. En Querétaro, Josefa Ortiz organizó en su casa veladas literarias, cuyo verdadero objetivo era construir un plan de insurrección. A ellas concurrieron personajes como el párroco Miguel Hidalgo, los capitanes de milicias Ignacio Allende y Juan Aldama, los hermanos Epigmenio y Emeterio González. Josefa no solo ofreció el espacio para realizar las reuniones, también participó activamente informando cualquier noticia y haciendo llegar de manera segura comunicados y correos entre los conjurados. Descubierta la conspiración, Josefa lo informó a Allende, quien se encontraba en San Miguel el Grande. Ella fue aprehendida el 15 de septiembre, al mismo tiempo que estaba por iniciar en el pueblo de Dolores, Guanajuato, la lucha encabezada por Miguel Hidalgo. Josefa pronto fue liberada y continuó en contacto con los insurrectos, brindando apoyo a la causa. Sin embargo, las autoridades sabían de su simpatía con la insurgencia, por lo que, acusada de sediciosa, fue aprehendida nuevamente en 1813, con su última hija en brazos y trasladada al convento de Santa Teresa, en la Ciudad de México. Durante su reclusión, escribió al virrey:
4: ignoro cuáles sean mis delitos que han merecido semejante castigo. Yo estoy bien segura de que serán los que hayan forjado mis enemigos, enemigos de la paz.
3: Estuvo recluida hasta junio de 1817. Tras la consumación de la independencia y el ascenso de Agustín de Iturbide como emperador de México, Josefa rechazó formar parte de la corte imperial, por considerar que contradecía sus principios. Una vez instaurada la república, doña Josefa mantuvo cercanía con los principales actores políticos y rechazó recibir alguna recompensa por su papel en la lucha por la independencia. Josefa Ortiz, forjadora de una conciencia libertaria contra la opresión, a favor de la formación de un gobierno representativo y justo, murió el 2 de marzo de 1829.
0: Leona Vicario fue una mujer que convirtió sus recursos, sus contactos y su convicción en herramientas para apoyar la causa insurgente. Demostró que la libertad también se defiende con inteligencia, decisión y valentía.
1: Colaboró como informante para transmitir mensajes y apoyar a quienes lucharon por la independencia. Vamos a conocer más de su historia.
3: María de la Soledad Leona Camila Vicario Fernández de San Salvador, conocida como Leona Vicario, nació el 10 de abril de 1789. Fue hija de uno de los matrimonios más ricos de la Nueva España, lo que le permitió tener acceso a una educación amplia, que más tarde puso al servicio de la lucha de independencia, usando los nombres de los personajes de libros que leyó para crear un código secreto y mandar mensajes cifrados. A los 18 años quedó huérfana y bajo la tutela de su tío Agustín Pomposo, un reconocido abogado de la época. A pesar del cariño familiar que había entre ellos, tuvieron posturas políticas antagónicas. Leona apoyó el proyecto autonomista criollo y la insurgencia independentista, mientras que Agustín fue un fiel defensor de la monarquía española. Leona se incorporó a la agrupación secreta Los Guadalupes, que se formó cuando en 1808 el incipiente movimiento de criollos que buscaba la autonomía de la Nueva España fue duramente reprimido. Aprovechando su posición de clase, colaboró como espía y correo para que las ideas de libertad de autonomía circularan entre las clases criollas. Tras el llamado de Miguel Hidalgo en 1810, Leona Vicario aportó recursos propios, tanto para la lucha armada como para la edición de periódicos que defendían la libertad y la participación de las mujeres. También apoyó económicamente a las familias de los insurgentes apresados. En 1813, Leona fue detenida y recluida en el convento de Belén en la Ciudad de México. Durante sus juicios, no delató a ninguno de sus compañeros, a pesar de las presiones y la incautación de sus bienes. Su lealtad al movimiento y valor en esos interrogatorios protegieron a decenas de personas. Tras un audaz escape, Leona llegó a Oaxaca, en donde se incorporó a la insurgencia de Morelos y se casó con Andrés Quintana Roo. Pero el movimiento de Morelos se fue resquebrajando y Leona tuvo que huir con Quintana Roo durante años. En enero de 1817, Leona tuvo que dar a luz a su primogénita Genoveva en una cueva de Achipixtla. Aprovechando su vulnerabilidad por los cuidados maternos, Leona y Andrés fueron traicionados y apresados. Estuvieron detenidos hasta 1821, que se consumó la independencia. En 1831, Lucas Alamán, el futuro líder del Partido Conservador, quiso denostar la participación de Leona Vicario en la independencia, calificándola de heroísmo romancesco y afirmando que ella se había incorporado a la insurgencia solo para seguir a su esposo Andrés Quintana Roo. Leona Vicario escribió una aguda y contundente respuesta en defensa de la autonomía política de las mujeres.
5: Confiese usted, señor Alamán, que no solo el amor es el móvil de las acciones de las mujeres, que ellas son capaces de todos los entusiasmos y que los deseos de la gloria y la libertad de la patria no les son unos sentimientos extraños. En todas las naciones del mundo ha sido apreciado el patriotismo de las mujeres. ¿Qué tiene de extraño ni ridículo el que una mujer ame a su patria y le preste los servicios que pueda, para que a estos se les dé por burla el título de heroísmo romancesco?
0: Este 15 de septiembre los mexicanos nos reunimos alrededor de nuestra historia. Han pasado 216 años desde que inició la lucha de independencia y desde entonces nuestro país ha atravesado por profundos cambios y transformaciones.
1: Conmemorar esta fecha no significa solamente recordar el pasado, también implica mirar nuestra reconstrucción histórica y valorar nuestra libertad.
0: Al hablar de independencia vienen a la memoria nombres como Miguel Hidalgo, José María Morelos, Josefa Ortiz y Leona Vicario. Sin embargo, aquel movimiento fue mucho más amplio.
1: Miles de mujeres y hombres participaron de distintas maneras en un proceso que transformó para siempre la historia de lo que entonces era la Nueva España.
0: Todo comenzó en la madrugada del 16 de septiembre de 1810, cuando Miguel Hidalgo llamó a levantarse contra el dominio español. Pero con el paso del tiempo, la noche del 15 se convirtió en una de las grandes tradiciones cívicas de nuestro país.
1: Lejos de resolverse rápidamente, el conflicto se prolongó durante 11 años con distintas etapas, enfrentamientos y protagonistas.

0: Hidalgo fue capturado y fusilado en 1811 y posteriormente José María Morelos y Pavón asumió un papel central en el movimiento.
1: En 1813 convocó al Congreso de Chilpancingo, donde presentó Sentimientos de la Nación, un documento fundamental para pensar el proyecto de una nación independiente.
0: Los años siguientes estuvieron marcados por nuevos enfrentamientos y por la resistencia de distintos grupos insurgentes. Finalmente, en 1821, 11 años después del levantamiento inicial, se concretó la consumación de la independencia. El 27 de septiembre de ese año, el ejército trigarante entró a la Ciudad de México y llegó a su fin el dominio español.
1: Pero conseguir la independencia solo fue el inicio. Había que organizar un nuevo gobierno, crear instituciones, establecer leyes, enfrentar una situación económica muy complicada y, sobre todo, comenzar a definir qué significaba ser una nación independiente.
0: Por eso, cuando este 15 de septiembre escuchemos un Viva México, estamos recordando un proceso que permitió construir un país independiente, pero también una historia que nos recuerda que la libertad requiere del cuidado, participación y responsabilidad de cada generación.
1: Si hablamos de identidad mexicana, hay una palabra que inmediatamente nos lleva a la música. Mariachi. Sus instrumentos, sus voces y sus interpretaciones forman parte del paisaje sonoro de México.
0: En la siguiente cápsula vamos a conocer los elementos musicales que caracterizan este género y parte de la historia de una expresión cultural que se convirtió en uno de los grandes símbolos de México.
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3: Nada más melódico y alegre que la música del mariachi. Sus orígenes se remontan al pueblo de Cocula en el estado de Jalisco. Algunas fuentes dicen que su nombre se debe a la palabra mariachi, que significa boda en francés. Otra teoría es que proviene del nombre de María, por los festejos patronales de la Virgen. En la época del Porfiriato, esta música se consideraba popular. Fue hasta la Revolución Mexicana que la música mariachi se extendió por todo el territorio nacional. En 1930 fue el mariachi de Cirilo Marmolejo el que introdujo el traje de charro y el sonido de la trompeta.
4: La música del mariachi es producto del mestizaje de ritmos de varias culturas. Es una fusión de sonidos huicháricas, purépechas, guaguas y afromestizos. La fusión sonora de guitarras, violines, caracolas, teponastles, flautas de carrizo y otros instrumentos indígenas es la chispa que ocasionó el nacimiento de un nuevo género, el mariachi.
3: Llegó durante la campaña presidencial de Lázaro Cárdenas, quien llevó de gira por todo el país al mariachi Vargas de Tecatitlán. En los siguientes años, la época de oro del cine mexicano popularizó este género. Actualmente su alcance es mundial. De hecho, en 2011 la UNESCO lo declaró como Patrimonio Cultural Inmaterial de la Humanidad. El mariachi integra en su repertorio canciones rancheras, corridos, huapangos y sones jarochos, es decir, música tradicional y regional mexicana. Su origen mexicano nos hace sentirnos orgullosos.

0: Ya llegaron las fiestas patrias y también las ganas de celebrar a México. Aquí van algunas opciones para disfrutar el grito de independencia.
1: En la Ciudad de México, el Zócalo será nuevamente uno de los puntos principales de la celebración del 15 de septiembre. Contará con los finalistas del concurso México Canta 2.
0: También hay opciones culturales. En el Museo de Historia Natural y Cultura Ambiental puedes participar en el taller Ornitología Sagrada, dedicado a conocer el significado de las aves en las culturas del México antiguo. La entrada es libre.
1: También puedes darte una vuelta por el Palacio de Bellas Artes, donde se presenta el Ballet Folclórico de México de Amalia Hernández. Una muy buena opción para celebrar nuestras tradiciones a través de la música y la danza.
0: Y cerramos con una invitación para quienes disfrutan de la fotografía.
1: Para conocer más sobre esta propuesta y saber dónde visitarla, vamos a platicar con sus organizadores.
0: Hoy vamos a hablar sobre Fotoseptiembre y particularmente sobre algunas de las actividades que hay dentro de su temática, que es naturalezas no humanas. Bienvenidos a la Hora Nacional. Si nos pueden ayudar, por favor, diciendo sus nombres y a qué se dedican en todo este evento fotográfico.
2: Yo soy Petrushka, formo parte del Festival Tragaluz. Soy la directora de imagen, de diseño. Es toda la cara del festival.
3: Y yo soy Jesús Cornejo, soy director general del Festival Tragaluz. Juntos estamos ahora presentando y estamos aquí porque a través del Festival Tragaluz recibimos una invitación del Centro de la Imagen, que organiza cada dos años el Festival Fotoseptiembre, un gran festival que sucede alrededor de todo el país. Tiene como invitado siempre un país y un estado invitado. En esta ocasión nosotros, como festival, fuimos el estado invitado de Michoacán. Con esta gran colaboración que estamos justo inaugurando el día de hoy, estamos muy felices de venimos de ahí, pues se presentó una exposición colectiva de fotografía contemporánea michoacana. Básicamente es una muestra de 17 proyectos fotográficos de artistas, tanto de la fotografía, del video, del cine, de la instalación, incluso también inteligencia artificial, en donde se tratan temáticas que van más allá, básicamente sobre las naturalezas no humanas, sobre el tema de la ficción, sobre los territorios, sobre las experiencias propias, y sobre todo lo más importante es mostrar nosotros como Festival Michoacano y como artistas michoacanos, un panorama en el cual Michoacán cuenta otro tipo de historias, cuenta historias creativas, cuenta proyectos que están al alcance desde local, estatal, nacional e internacional.
2: Esta es la cuarta emisión del festival y hemos llevado justo el origen, un poco el tema del agua y ahora dijimos era el fuego, ¿no? Lo que representa el tema del ritual en Michoacán también, uh-huh. ¿No? O sea, toda la comunidad purépecha, o sea, todo termina en el año del fuego, o sea, hay una representación muy contundente hacia el fuego y también a manera cromática, o sea, si te fijas, el Día de Muertos, el cempasúchil, uh-huh. La monarca, o sea, todo lo que tiene que ver mucho con la identidad michoacana viene de este color muy cálido y este color muy en referencia al fuego.
0: ¿Hasta cuándo, y recuérdenos, en dónde podemos ver estas fotografías?
2: El festival se va a llevar a cabo en Michoacán, uh-huh. Pero ahorita justamente esta exposición, la de los futuros abiertos, que está en el Centro de la Imagen dentro del marco de Fotoseptiembre, uh-huh. Se inauguró el 10 de septiembre y va a estar hasta febrero.
3: En la plaza de la Ciudad de la... en el mero centro de la Ciudad de México.
0: Uh-huh. Buenísimo.
1: ¿Redes sociales?
3: Es @festivaltragaluz. Nos encuentran en Instagram, en Facebook también encuentran como Festival Tragaluz y en la página como festivaltragaluz.com. Los invitamos a que nos visiten porque tenemos una actividad muy llena desde septiembre hasta noviembre, básicamente el 31 de octubre, con 25 actividades desde talleres, exposiciones, recorridos fotográficos, viajes, revisiones de portafolios, diálogos. Básicamente que es como, ahora que comentas esto, Cha, yo siempre pienso como michoacano que si cualquier persona quiere practicar cualquier tipo de género fotográfico en México, tienen que ir a Michoacán. Ahora van a encontrar...
2: Ahí está.
3: Todo lo
1: perfecto,
3: que necesiten.
1: Perfecto, Chucho. Pues muchísimas gracias.
3: Gracias.
1: Petrushka, muchísimas gracias. Les agradecemos mucho su visita. Pues habrá que ir, ¿no? A ver al hermosísimo estado de Michoacán fotografiado.
3: Exactamente. Mientras tanto, en el Centro de la Imagen pueden visitar un pedacito de Michoacán.
1: Exactamente. Muchísimas gracias. Uh-huh. Y así llegamos al final de nuestra Chilanguía por esta semana, pero el próximo domingo les tendremos más información cultural.

0: Aunque no existe un texto oficial del discurso que Miguel Hidalgo pronunció el 16 de septiembre, se sabe que fue un llamado a la emancipación, a la libertad de los mexicanos y a la soberanía de nuestro pueblo como un derecho que todos tenemos.
1: Que estas palabras nos recuerden que la libertad no es solo una página de nuestra historia, sino una herencia que se construye y se defiende todos los días. Hacemos una pausa aquí en La Hora Nacional y volvemos en unos minutos.
0: Antes de irnos, enviamos saludos para Cecilio Godínez, allá en Dolores Hidalgo, Guanajuato, precisamente la cuna de la independencia. También para Verónica Muñoz Centeno y Gerardo Domínguez.
1: Un saludo muy especial para José Manuel Esquivel Alcalá en Zacatecas. Y también mandamos abrazos a Alicia BFG, Carolina Corona Villarreal, Areli Nájera, Rafael Vázquez Castro y Sergio Puga.
0: Gracias por acompañarnos cada semana. Recuerden que nos encuentran como La Hora Nacional Oficial en YouTube, Facebook, Instagram, TikTok, X, Spotify y el número 5534-834239. Pueden enviarnos un correo electrónico a lahoranacional@segov.gov.mx.
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3: Hola, ¿qué tal? Bienvenidos a La Hora Nacional. Esta es una hora nacional muy colorida y llena de mexicanidad, porque es la hora nacional dedicada al Día de la Independencia. Y para eso nos acompaña el estimadísimo maestro Andrés Reyes. Maestro, ¿cómo estás? Qué gusto saludarte.
4: Muy bien, Beto, muchas gracias por la invitación. Platiquemos de historia.
3: Así es, amigo. Primero, pues, ¿quién es Andrés Reyes?
4: Ay, caray. Es más fácil cuando le preguntan a uno cómo se llama, ¿no? Porque, ¿quién es? Es muy profundo, pero básicamente te diría que una persona feliz con el tiempo que le tocó vivir, pese a sus dificultades, gracias a sus virtudes y todas estas cosas. Podría hacer algún ejercicio de otras épocas en las que me hubiera gustado vivir, pero en esta estoy pleno y eso me permite ser un habitante de esta ciudad que disfruta su trabajo en la universidad, que le gusta el deporte, el jazz, que pienso que el jazz es la música clásica del futuro, y una persona que cultiva junto con la amistad la conversación. Porque a final de cuentas, para mí la amistad es una... si la tengo que definir, la amistad a final de cuentas es una larga conversación, ¿no? Te sin dejas duda de ver con amigos y estas cosas. Algunas cosas de esto soy.
3: Oye, maestro, ya estamos en septiembre, sí. Un mes que en los tiempos modernos se ha vuelto de celebración, de fiesta, uh-huh, de música, de gastronomía, de colores, porque somos, sí, una raza colorida. Y... ¿Qué debe significar para los mexicanos la noche del 15 y el día 16 de septiembre a estas alturas del siglo XXI?
4: Es el mes de la patria. Y qué bueno que empiezas con el presente, porque a mi juicio toda historia debe empezar por el presente. Yo te diría que uno de los valores primordiales que ha durado más tiempo sin perder intensidad en este país es el nacionalismo. O sea, tú acabas de ver el Mundial de Fútbol, cómo la representación nacional de un equipo deportivo, mueve el tiempo, la conciencia, la divulgación, todo de un país. Quizá uno de los actos donde los políticos, las clases políticas de los últimos años, de todos los partidos, el día que es la noche del grito, no tienen que llenar la plaza con acarreados. Ese día la gente va por su cuenta a disfrutar, a cantar el himno, a participar del grito. ¿Esto qué significa? Que por alguna razón se tejió durante muchos años el acto constitutivo de la nación y al mismo tiempo de la idea de patria, ¿no? De una especie de sentido de pertenencia a una manera de ser. Entonces, ¿qué celebramos? Factores de unidad que en la época moderna en muchos lugares del mundo se están perdiendo. ¿Qué otros factores hay de unidad? La religión era un factor de comunidad que se ha ido perdiendo porque ya la religiosidad se está desgastando o se ha diversificado demasiado. En Aguascalientes, en el último censo, se registraron 80 religiones. Entonces, no tenemos 80 partidos.
3: No, sin duda.
4: También otra cosa que servía, además de la comunidad que nacía de una pertenencia a una misma religión o a una religión dominante, está la pertenencia a la unidad, a una patria, pues, ¿no? Que servía también como factor algunos le llamaban de cemento social, donde todos, independientemente de tus posturas individuales, había una coincidencia en esto. Y creo que esa todavía existe. Pero cada vez se va aislando más, ¿no? Entonces, ¿qué significa, para contestar ya categóricamente a tu pregunta? Pues significa una fuente de comunidad que parece que tiene camino para rato. Se pueden perder muchas cosas, pero parece que de las últimas va a ser la idea de patria y la idea de nación, que nos sirve para tener no solamente una suma de individuos, sino un sentido distinto, diferente, cuando hablamos de colectividad.
3: En tema ya de la historia de la independencia de México, maestro, en cada estado o en cada región más bien, no es por entidad, es por región, tuvo sus etapas diferentes, sus significados distintos, y aunque hoy todos somos parte de esa patria y de esa mexicanidad que sin duda la vivimos y todavía nos eriza la piel, yo creo, a todos, y ojalá nunca se pierda, maestro. Para la región en donde está enclavado Aguascalientes, ¿cómo se vivió ese proceso de independencia? Sí.
4: Es algo muy sorpresivo, porque, mira, Beto, nos han hecho creer en Aguascalientes, y creo que hay algo de cierto, una buena parte de cierto, que somos la tierra de la gente buena. Y la bonomía la pensamos asociada con la paz, pero no con la rebeldía. Entonces se piensa que en Aguascalientes nos presumen es que nunca ha habido huelgas, lo cual es mentira. Nunca ha habido violencia de ningún tipo, nunca ha habido rebeldía en las calles, protestas. Y ya sabemos que sí. Cuando te metes a historiar el asunto, te encuentras con muchas sorpresas. Por ejemplo, te podría decir, para contestar a tu pregunta, que en Aguascalientes se vivió la insurgencia, el movimiento de independencia, con márgenes de violencia muy altos, muy, muy altos. También de fiesta, también de temor. Es que hay que imaginarse, los datos, aunque son breves, son muy sustanciosos. En Aguascalientes, 8 días después de que se declara la independencia por parte de, bueno, que se invita a la movilización con Miguel Hidalgo, 8 días después ya se supo aquí. Acuérdate que no había televisión ni redes ni nada, pero el chisme tiene una velocidad que hoy compite con las redes sociales. Llega 8 días después y lo primero que pasa es que mucha gente, comerciantes, mestizos, algunos criollos y sobre todo indios, intentan, van a buscar a sus casas a los españoles que habitaban en Aguascalientes. Los españoles, que también le entraban al chisme, se enteran al mismo tiempo, inclusive un poco antes, porque ellos tienen manera de que les llegue el chisme más rápido, y huyen de Aguascalientes la mayoría. Se van a vivir a Zacatecas y a San Luis Potosí, porque eran lugares donde el ejército español te arropaba mejor. Si una persona, si una familia o varias familias deciden, la mayoría, salirse de la ciudad, no es por un conato, por un rumor de que a lo mejor iba a haber violencia por la cuestión de la independencia y el castigo a los españoles, digamos que originales, ¿no? Pues no, se van. Y los que se quedan son algunos muy viejos que de todos modos también los quieren sacrificar. Al final son defendidos. Se van y se protegen en 2 lugares, uno en San Diego. Entran algunos ahí, ancianos, que no se quisieron ir porque dijeron, yo no, aquí me tratan bien, aquí estoy bien. Pues no, los iban a linchar y los meten al convento. Y otros se van a refugiar a la hacienda de Peñuelas. Si tú te fijas, la hacienda de Peñuelas tiene una arquitectura de guerra, tiene muros muy anchos, muy altos, torreones con mirillas. Y ahí se van a refugiar los últimos españoles. Te doy un último dato. En algún momento en esta guerra que duró entre 1810 y 1821, en algún momento tienen que hacer inhumaciones en la zona donde estaba el ejército, y sacaron 960 cadáveres de ese lugar, de personas que fueron fusiladas nada más. Entonces tú dices, ¿hubo independencia, movilización, insurgencia en Aguascalientes? Por supuesto que la hubo. La historia hoy tiene registradas constantes invasiones de grupos de 400, 300 insurgentes que peleaban dentro de la ciudad, en las cercanías de la ciudad, en San Pancho hubo, en lo que hoy es San Pancho, y en varios lugares, en el Maguey, que está muy cerca ya de San Pancho, en la frontera de Aguascalientes, sí. San Pancho. mucho. Y hubo movilizaciones. Lo que pasa es que el hecho de no saberlas, pensamos, no, en Aguascalientes seguramente querían mucho a los españoles, lo cual no dudo que sí, pero también había.
3: Bueno, lo que pasa es que este tipo, también, ¿no?, hay que entender cuál es el papel de los españoles y de cuántos españoles, porque no hay que perder de vista que también había españoles en Aguascalientes, en México en general, en el país, sí, que también buscaban la independencia, que no buscaban depender de la corona española ni ser un virreinato, como se fue, porque pues a mí siempre me cuesta hablar de colonia, porque en realidad era un virreinato, ¿no?
4: Eran los españoles de que habían nacido en México
3: ya. Exacto. Entonces, estamos hablando ya pues de mexicanos.
4: Sí.
3: Mexicanos que buscaban también la independencia de la nación a la que ahora pertenecían.
4: Así es.
3: Y algunos seguramente fueron perseguidos injustamente.
4: Seguramente. En una guerra civil o no, la injusticia se desnuda. El mundo siempre es injusto, ¿eh? La idea de justicia, decía Lorenzo Meyer, la idea de justicia es un invento que hicimos los seres humanos. En realidad este mundo tiene una historia de injusticia desde que nació y así va a ser hasta que se pierde este planeta. Es un asunto con el que trabajamos.
3: Es casi como la utopía de la igualdad.
4: Exacto, ¿no? Exacto. Y entonces fíjate que la participación de estos señores no solamente fue por una mexicanidad o por una distancia con la vida hispana de la península, fue también por interés comercial. Yo te pregunto y le pregunto a las personas que nos ven y nos escuchan, ¿dónde se dio el movimiento de independencia? ¿En la provincia o en la capital?
3: En la provincia.
4: En la provincia. Se dio en una zona que en un lugar, empezó en Querétaro, luego se fue a Dolores Hidalgo, donde
3: Guanajuato
4: toma las el estandarte e inicia. Luego se va a Guanajuato y luego se va a Valladolid y Morelia, y luego de ahí se va, creo que toca un poco Guadalajara y luego a la Ciudad de México. No quiere tomar la Ciudad de México, se regresa a Guadalajara, lo vencen en el puente de Calderón y se viene al norte pasando por Aguascalientes. Esa es como que la geografía del movimiento, ¿no? Pero si nos preguntamos por qué no surgió en Oaxaca o en Chihuahua o en Yucatán la independencia, porque resulta que el mercado más importante del país estaba en el centro del país, lo cual nos permite explicar por qué hay tantas ciudades entre México y Zacatecas, por decir algo,
3: sí,
4: ¿no? Fíjate, está Querétaro, Celaya, Salamanca, Irapuato, León, por mencionar algunas, y resulta que todos esos...
3: Ay, si te abres un poco más, está San Luis Potosí, es toda esta región.
4: Todo esto había constituido un mercado donde surgen las ferias comerciales, pero eran ferias comerciales porque en un lugar se producían huaraches, en otro lugar se producían gabanes, en otro lugar se producía algún producto agrícola, en otro lugar se producían artesanías como la artesanía de la cerámica en Dolores. Ya estaba armada una estructura económica con la que tenían que pagar demasiados impuestos a la corona. Entonces la independencia no solamente es un acto de patriotismo, es un acto de respuesta económica a un mercado donde los señores que tenían todo el trabajo, toda la inversión, todo el esfuerzo, tenías que pagarle a la corona un gasto que cuando vieron el movimiento de independencia, esta es una oportunidad para no tener que pagar tantos impuestos.
3: Que se quede aquí nuestro dinero.
4: Sí, eso explica, o sea, más allá de la tesis patriótica que nos han enseñado, que vamos a respetarla, hay una tesis igualmente importante, que es las razones del mercado que te permiten que una vez diseñada ya una estructura económica bien hecha, estaba lista para independizarse, porque ya no teníamos que comprarle nada. Acá teníamos la comida, el vestido, las artesanías, los aperos agrícolas, todo lo teníamos. Entonces, ¿qué sentido tiene tener dependencia más allá de los impuestos? Y esto nos ayuda a ir comprendiendo más lo que pasa. Y te diré algo más, nos ayuda a entender cómo juega la economía antes y ahora en la determinación de las conductas de los partidos, de los gobiernos y de la vida. Ve a Trump. Él está pensando en el mercado siempre, ¿no?
3: Sí,
4: quiere regresarle la dignidad a los gringos con un mercado que ya no esté en otros lugares, sino que esté ahí mismo. ¿Está en condiciones? Yo creo que no. Ese es otro tema.
3: Es prácticamente imposible. Las condiciones no las tiene, ¿no? Pero la intención lo lleva y...
4: Pero
3: y,
4: vende muy bien.
3: Sí, no, sin duda.
4: La idea vende. Pues,
3: ahí sí. Se ha mantenido.
4: Uh-huh.
3: La historia, maestro,
4: sí.
3: Cuando pasan dos siglos, más de dos siglos de la independencia, cuando pasan más de cinco siglos de la conquista, se nos vuelven muchas novelas o cuentos como de hadas, que pensamos que todo sucedía mágicamente.
4: Con
3: como,
4: héroes y villanos.
3: Como pensar que la independencia era únicamente un sentido de mexicanidad y de patriotismo, cuando en realidad también tenía sus razones comerciales, como en este caso nos explicas. En este caso, y a eso quería llegar desde un principio, entender hoy la independencia como mexicanos también nos obliga a conocer un poco más de nuestra historia. Y en la historia es como, yo se los pongo, yo soy periodista, entonces para mí la historia es como el ciudadano que le gusta informarse de diferentes fuentes para construir su propia opinión. Y la historia creo que es así. Debemos leer a distintos historiadores y buscar diferentes fuentes para tratar de entender realmente cuál fue la historia verdadera, porque luego nos la van cambiando políticamente. La historia de México que se conocía previo a Porfirio Díaz, a la historia que se enseñó después de Porfirio Díaz, ya movido por la revolución más adelante y por el surgimiento ya de fuerzas políticas más definidas, ha cambiado, el sistema educativo ha cambiado y la forma en la que nos plantean la historia es distinta.
4: Sí, eso sucede desde siempre. En los primeros descubrimientos que se hicieron de la escritura egipcia, una vez que se dieron cuenta, gracias a la Rosetta, a la piedra Rosetta, donde venía el griego y el egipcio, empezaron a leer mucho de lo que se escribía en las sociedades más antiguas de Egipto y encontraron que las narraciones de los emperadores eran para describir sus victorias militares, sus victorias políticas, y eso lo puedes ver a través de todo el tiempo que le ha tocado vivir a la humanidad, y te encuentras que las clases políticas del mundo de todo el tiempo, de todas las épocas, han querido usar a la historia como una herramienta política para legitimarse. Esto es viejísimo, sucede en todos lados, en todos los tiempos, y en la nuestra también. La historia oficial, como se le conoce, establecía que había villanos y héroes, y nosotros tenemos una lista de héroes que Luis González y González Nuestra le llamaba la historia de bronce, porque los héroes brillaban, ¿no? Siempre había un antagonista y un protagonista en todas estas novelas que nos cuentan de la historia. Y en la independencia, el bueno pues era Miguel Hidalgo, otro bueno era Morelos, y los malos ya sabemos, Félix María Calleja y el virrey en turno. Y el rey en turno también, estaban pintados como los malos. Aquí nos cuentan que tumbaron la escultura de Fernando VII, de la columna que tenemos aquí en Aguascalientes, y otras cosas, ¿no? Sí, yo creo que hay que hacer una diferencia entre verdades personales, producto de tu historia individual, de dónde te tocaste, de lo que escuchaste en tu casa, con tus amigos, los libros que leíste. Y luego hay verdades que muchos consideran absolutas, que esas no existen, pero mucha gente las utiliza como si fueran verdades para todos. Y luego existen las verdades históricas, que se distinguen porque son las que están más documentadas. Y aún ahí hay maneras distintas de verlo. Entonces puede haber verdades históricas, me parece que las más confiables, pero que no son absolutas, son las verdades históricas, porque están llenas de referentes de varias fuentes. Pero hay que ver quién las escribe, porque una cosa es que las fuentes que utilices sean reales y muchas, pero otra cosa es que tus valores te hagan enseñar, como con las estadísticas de Inegi. Las estadísticas de Inegi te sirven para pintar un país maravilloso y te pueden servir para pintar un país que está en...
3: Depende en manos de quién la pongas a la interpretación.
4: Sí, sí, por supuesto.
3: Maestro, a mí la verdad es que lo único que me ha gustado siempre es al llamado a no caer en el juego de los políticos que luego quieren intervenir hasta en cómo se enseña la historia.
4: Así es.
3: Y ahora, reciente, en los últimos años, nos han querido pues que tengamos un distanciamiento, un pleito con los españoles, que yo creo que después de los siglos que han ocurrido y de los encuentros que hemos tenido, a final de cuentas debemos reconocer qué lengua hablamos hoy y cuál es la religión de la mayoría de los mexicanos y de dónde proviene y cómo nos fuimos convirtiendo de esa mezcla, de ese mestizaje, en una nueva raza que hoy nos llamamos mexicanos, ¿no?
4: Así es.
3: Y que no tendríamos por qué estar peleados ni con unos ni con los otros, ¿no? Esa es la parte en la que a mí me gusta hacer el llamado a que conozcamos de nuestra historia sin dejarnos llevar nunca por un partido político o por ningún gobernante. Y la otra, nadie es dueño de una verdad absoluta.
4: No.
3: Ni lo seremos nosotros.
4: Nadie,
3: así es
4: nunca.
3: Que busquemos por todos lados.
4: Mi santa madre decía que Dios...

0: comenzarán desde las 13 horas, con una verbena popular, que se extenderá hasta la medianoche. A partir de las 15 horas, se contempla también la entrega de boletos para la comida de los puestos. El programa artístico dará inicio a las 16:30 horas y continuará hasta las 24 horas, con diferentes presentaciones para acompañar esta jornada de fiesta. Además, entre las 18 y las 21 horas, Palacio de Gobierno será escenario de una verbena y festival artístico, convirtiéndose en uno de los puntos principales para vivir el ambiente previo al tradicional grito. Después de las 22 horas, llegará uno de los momentos más esperados de la noche, el protocolo del grito de independencia, acompañado de un espectáculo de pirotecnia, para iluminar el cielo de Aguascalientes y acompañar esta noche de orgullo y tradición. Y la fiesta continuará hasta la medianoche, con la presentación de Yuri, poniendo el broche de oro a una noche llena de música y tradición, una celebración para recordar nuestra historia, honrar nuestras raíces y disfrutar juntos el orgullo de ser mexicanos.
1: Bueno, pues hay algo de lo que serán las celebraciones con motivo de nuestra independencia. Maestro, siempre es un agasajo platicar contigo. La verdad es que yo tengo que confesar que conozco al maestro Andrés ya hace algunos años. Alguna vez que tuvo la osadía de hacerse candidato.
2: Prometo no volverlo a hacer.
1: Pues hazlo. En una de esas tenemos suerte y ya nos toca alguien.
2: Me di cuenta que no sirvo para eso. Entonces,
1: habías estudiado demasiado para eso.
2: Me siento muy cómodo siendo profesor de historia de la universidad.
1: Oye, maestro, pues siempre es un agasajo platicar contigo. La verdad es que disfruta mucho cuando platicas con alguien que entiende de estos temas. Y es muy enriquecedor. Nos dejas mucho aprendizaje y mucha, sobre todo la inquietud por aprender, que creo que eso es lo más importante. ¿No?
2: La historia alguna vez la calificaron como el resultado, como decía la frase textual, es el producto más peligroso de la química del intelecto. Te puede servir mucho para destruir una sociedad, pero también te puede mucho para ensalzarla, ordenarla y volverla justa. Entonces, yo me divierto, te diré. Para mí la historia es como el sustituto de los cuentos de los niños. Los adultos nos negamos a seguir leyendo cuentos, pero podemos leer historias que son maravillosas y que están por todos lados, por cierto, ¿no?
1: Los cuentos no son más que un producto también de lo que ha sido la historia, ¿no?
2: Sí.
1: Transformados algo de fantasía.
2: A todos nos gusta, no nos damos cuenta, ¿no? A veces no lo reconocemos, pero la historia tiene una química que sí pega mucho. Cuando se cuenta bien, me refiero.
1: Maestro, te agradezco muchísimo la visita y ojalá se repita muy pronto.
2: Estoy a la orden.
1: Gracias, maestro. Nos quedamos con la música de Son de la Huerta. Antes, una entrevista con este grupo de Aguascalientes. Muchas gracias.
3: La música folclórica es una de las formas más bonitas de mantener vivas nuestras raíces. Porque en cada melodía, en cada son y en cada baile, se cuentan historias que forman parte de nuestra identidad. En Aguascalientes, esa tradición tiene sonidos y protagonistas, como el grupo de música folclórica Son de la Huerta.
4: Mi nombre es Jonathan Saldívar Arteaga, yo dirijo el Son de la Huerta, música folclórica mexicana. Este proyecto comenzó en la escuela número 21 secundaria en el 2012 como un proyecto para jóvenes y para niños en aquel tiempo, para reunirlos y convivir y lógicamente que aprendieran música. Son de la Huerta, bueno, nuestra colonia Insurgentes, también denominada Las Huertas, es una de las ideas para el nombre, pero yo cuando lo hice lo pensé en la huerta que uno siembra, que tú vas aventando la semilla para algún día cosechar. Entonces, realmente es eso. Son de la Huerta es una agrupación que tiene mucha pasión, que tiene entre nosotros ganas de aprender, de seguir aprendiendo. Y, pues, en una palabra es compartir, bueno, en dos. Compartir y trascender en el tiempo.
3: Esta agrupación de música tradicional mexicana se ha distinguido por respetar en sus interpretaciones los ritmos, estilos e instrumentación característicos de cada región del país, llevando sus sonidos a escenarios locales, nacionales e internacionales.
5: Bueno, yo soy Luis Ángel Rivas. Prácticamente me encargo de todos los instrumentos que involucran un bajo en el grupo. O sea, al principio yo lo hacía por puro gusto, puro... Ahora sí, como luego se dice, puro amor a lo que hacía, ¿no? Y yo nunca me imaginé, o sea, me acuerdo de nuestros primeros eventos pagados y era así como de, ay, me están pagando por hacer algo que me gusta, ¿no? Entonces, sí, la verdad es que...

0: no me imaginaba que llegáramos a donde hemos llegado, pero pues así como se mencionó hace un ratito, todo esto ha sido a base de puro trabajo, puro esfuerzo, puro compromiso. Entonces yo, Son de la Huerta, lo defino como familia.
1: Pero su propuesta va más allá de interpretar piezas populares y de dominio público. Son de la Huerta también ha creado música propia para resaltar y renovar los rasgos tradicionales de la cultura mexicana, además de impulsar proyectos artísticos que incorporan el talento de la comunidad artística hidrocálida.
2: Mi nombre es Jonathan Emanuel Saldívar Macías y mi posición en el grupo es ser violinista. Mi papá, el maestro Jonathan, mi maestro, fue el que inició este proyecto. Y yo me acuerdo porque me llevaba a la secundaria desde muy chiquito, desde los 2 años, 3 años, y me llamaba mucho la atención no solamente ver tocar a mi papá, sino ver cómo él enseñaba a los demás. Me atrae y me atrajo siempre porque mi familia se dedica a esto completamente desde que yo nací. Mi mamá baila, mi mamá es bailarina folclórica, mi papá tocaba en otro grupo de música tradicional y yo iba a sus ensayos, me llamaba mucho la atención tanto bailar como tocar. Y en sí la música mexicana pues lo tengo en el oído, válgame la redundancia, desde muy chiquito y me llamó la atención desde el primer momento. Nos pueden buscar en todas las redes sociales, en plataformas digitales de audio como Spotify y Amazon Music, también estamos en Instagram, Facebook y YouTube como Son de la Huerta, no hay pierde, de la Huerta, como se escribe Huerta, con H. Ahí estamos en todos lados.
3: Son de la Huerta. Esto se llama Gente Buena. 1, 2, 3, 1.

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0: si te cuento que una mujer murió hace más de 70 años, pero sus células siguen vivas? No en sentido poético, literalmente vivas. Multiplicándose en laboratorios de todo el mundo, ayudando a crear vacunas, combatir el cáncer y salvar millones de vidas. Se llamaba Henrietta Lacks. Era una mujer afroamericana, madre de 5 hijos, y nunca supo que su cuerpo cambiaría la historia de la medicina para siempre. En 1951, Henrietta llegó al hospital Johns Hopkins, en Baltimore, Estados Unidos, el único de la zona que atendía a personas afroamericanas, con un dolor terrible. Le diagnosticaron cáncer de cuello uterino. Antes de iniciar el tratamiento, un médico le extrajo células de su tumor sin que ella lo supiera y sin pedirle permiso. Esas células llegaron al laboratorio del doctor George Gay y ahí ocurrió algo que nadie había visto antes. En lugar de morir a los pocos días, como todas las células humanas cultivadas hasta entonces, las de Henrietta seguían vivas y se multiplicaban sin parar. Las células ELA son inmortales porque provienen de un tumor de cáncer de cuello uterino muy agresivo que sufrió una combinación de mutaciones genéticas. Estas células superan el límite de envejecimiento biológico y se multiplican infinitamente en condiciones de laboratorio. Las llamaron células ELA por las dos primeras letras de su nombre y su apellido. Son las primeras células humanas consideradas inmortales. Se calcula que se han producido más de 50 toneladas de células ELA y han sido utilizadas en más de 100.000 estudios científicos en todo el planeta. Gracias a esas células, se desarrolló la vacuna contra la poliomielitis, se investigó el VIH, se avanzó en tratamientos contra el cáncer de mama y se probaron terapias durante la pandemia de COVID-19. También fueron clave para la vacuna contra el virus del papiloma humano. Pero esta historia tiene una sombra. Henrietta murió en octubre de 1951. A los 31 años. Nunca supo que le habían extraído células. Su familia vivió décadas en la pobreza, sin seguro médico, sin enterarse de que el legado biológico de su madre circulaba por laboratorios de todo el mundo, generando descubrimientos, premios y ganancias millonarias de las que ellos nunca vieron un centavo. Su caso, atravesado por el racismo y la desigualdad de la época, abrió uno de los debates éticos más importantes de la medicina moderna. ¿A quién pertenecen las células de tu cuerpo una vez que salen de ti? ¿Puede la ciencia avanzar a costa de la dignidad de una persona? En 2021, la Organización Mundial de la Salud le otorgó a Henrietta un reconocimiento póstumo. Su hijo Lawrence, de 87 años, lo recibió rodeado de nietos y bisnietos. Henrietta no eligió ser inmortal, pero sus células, sin pedirle permiso, decidieron no morir. Y al hacerlo, le regalaron al mundo una herramienta que ha salvado millones de vidas. Su historia nos recuerda que detrás de cada gran avance científico siempre hay una persona y que la ciencia sin ética es una ciencia incompleta. Un guión de Leonardo Santiago con información del portal Ciencia UNAM. Les saluda Mónica Genis.
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2: 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Hoy en nuestro platillo sabio nos acompaña la Abue Angie para enaltecer nuestros sabores con un plato que nos aporta proteína, carbohidratos y toda la frescura de las verduras. Estamos hablando del pozole blanco con salsa de chile de árbol. Tome nota.
3: Nietecitas y nietecitos, bienvenidas y bienvenidos a Revista del Consumidor Radio. Soy su Abue Angie y hoy en el Platillo Sabio los voy a consentir elaborando un platillo tradicional con ingredientes de temporada de nuestro campo mexicano. Un delicioso pozole blanco con su respectiva salsa. Los ingredientes que vamos a necesitar para el pozole son 1 kilogramo de maíz pozolero precocido, 2 cebollas blancas, 2 cabezas de ajo grandes, 1 kilo de carne de puerco en trozos, 1 kilo de retazo de pollo, 3 cubos de consomé de pollo, sal de grano y 9 hojas de laurel. Para la salsa, 6 chiles de árbol del que pica, 12 chiles de árbol del que no pica, 2 dientes de ajo, 2 jitomates, 3 cucharadas de vinagre de manzana, sal molida y orégano. Para acompañarlo, col, orégano, rábanos, limones y tostadas. Vamos al procedimiento. En 3 ollas grandes ponemos a hervir suficiente agua y agregamos a una de ellas el maíz pozolero. Para dar sabor, cocemos el maíz con hojas de laurel, 1 cubito de consomé de pollo y sal. Además, agregamos 5 dientes de ajo y una cebolla previamente licuados y dejamos cocinar hasta que el maíz reviente. Colocamos en una de las otras 2 ollas el pollo y en la otra la carne de cerdo. En cada una agregamos 3 ajos, media cebolla, 3 hojas de laurel y sal. Tapamos y dejamos que cueza aproximadamente durante una hora. Una vez que todo se haya cocido, vertemos el caldo de puerco, el caldo de pollo y la carne a la olla donde está el maíz. Por último, lo dejamos hervir 5 minutos para que se mezclen los sabores y listo. Para la salsa, licuamos los chiles, el jitomate, los dientes de ajo, el orégano, el vinagre de manzana y la sal. Debemos estar atentos para quitar la espuma que se pueda formar. Para su emplatado, servimos el pozole bien caliente y lo acompañamos con carne deshebrada, col, rábanos, cebolla, orégano, limón, la rica salsa de chile de árbol y tostadas. ¡Y listo! Así de fácil es preparar nuestro pozole, nietecitos. Recuerden que el platillo sabio Profeco, además de tener buen sabor, es muy fácil de preparar. Aporta un balance nutricional y rinde para varias porciones. Anímense a prepararlo y cuéntenos en nuestras redes sociales cómo les fue, nietecitas y nietecitos. No olviden que también pueden ver esta receta en el canal de YouTube Profeco TV. Soy su Abue Angie y me encantó compartir esta receta con ustedes en Revista del Consumidor Radio. ¡Hasta la próxima!
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Me contaron de Romeo y Julieta y pensé, qué hermoso cuento. Y ahora resulta que es más grande y que es más bello esto, esto que por ti yo siento.

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el show del demastro de la mejor FM 93.7 y además el lunes, güey. Lunes 14 de septiembre. Sí, ya estamos, bueno, mañana, pero ya casi. Mitad del mes de septiembre. Ya estamos aquí. Ya en un cerrar, o al revés, abrir y cerrar de ojos, este año 2026, ya se va la chica. De mí se acuerdan, de aquí para adelante, de aquí para adelante. Mitad de septiembre, octubre, noviembre y diciembre. Y el año... ¿Ya? ¿A su madre? Ya. Pero bueno, hay que disfrutarlo mientras haya días de este año 2026. ¿Cómo?

0: Yo sé que cuesta trabajo el lunes. A mí también me costó uno y la mitad del otro levantarme, pero tengo que estar aquí fielmente en la mejor FM 93.7, en el show del nevazo. Luego. Por acá, ¿qué pasó con tus Águilas del América? Pues nada, perdimos contra la máquina del Cruz Azul. Pero como siempre el Cruz Azul estuvo a punto de Cruz Azulearla. 4-1. Y ya se pensaban así como, no hombre, es que es una super goleada de la máquina contra las Águilas del América. Nos faltaron unos minutitos. Y ya está, fue un partidazo. 4-3. Pero cuando mis Águilas del América le echan esos huevos, ni qué reclamarles. ¿O no, Miguelos? Que también es americanista de corazón. 449-122-5845, el WhatsApp de cabina, el teléfono de cabina. 449-91-88-93-7. 449-91-88-93-7 es el teléfono de cabina. 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Pero eso ya quedó en el pasado. Ahora, escuchen esto.
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0: fat checking in for the
1: reason. ¿Qué quiere? ¿Qué quiere?
2: ¿Qué dice mi nefasto? Oye, nefasto, marca en el peñé, por favor, que te quieren buscar, pero no te encuentro porque no traes saldo.
3: Ese mi nefasto, se nos acabó los piticletes, márcale para atrás si puedes ahí atendernos. Estamos aquí al 100 ya cocinando el pan, horneando el pan, mi nefas, ya sabes, puro 93.7 la mejor, arriba Aguascalientes, sí. Ahí saludo para el pato cuacuá, que dice cuacuá, ahí estamos mi nefas, márcale para atrás, tira paro porque se nos acabó los piticletes.
2: Y arriba las chivas, mi nefasto, y arriba mi hermana también, ¿cómo que no?
1: ¿Le hablo o no?

0: Chuy, contesta, Chuy. Peñeñe, contesten. Ahí estaban. Ahí estaban, de que se le acabaron los no sé qué. ¿Qué hubo, mi Peñeñe? ¿A poco? O sea, ¿el pan no deja como para ponerle saldo a tu teléfono?
1: Sí, mira, nomás que comer, no sabemos cuándo se acaba. Ahorita le marcamos y no, que tu amigo, ¿cuál amigo? Pues me está pidiendo recarga.
0: ¿Y no tienes como para un planecito?
1: Ahorita acabando la chamba, pues, aquí estamos,
0: pues,
1: a ver.
0: Pues no, que la panadería número uno de Juchipila, Zacatecas, y que no sé qué.
1: Ahorita vamos a poner en el
0: EMA, pues, es que como mi celular tiene crédito, así como hasta se desborda, se le ve en el celular que se le sale el crédito, güey.
1: Pues sí, pues, mira, pues ahorita lo vamos a poner una buena recarga, vas a verlo.
0: Bueno, que te tuve que hablar yo, fíjate.
1: Ay, sí, nomás tira paro por el día de hoy, mi nepa, pero ya mañana vamos a estar bien chillados, bien chinados, ¿eh?
0: Oye, pero me quedó una duda. ¿Se te acabó el qué, güey, dijiste?
1: Los piticletes.
0: ¿Los qué?
1: Piticletes.
0: ¿Qué es eso, güey?
1: Dinero, cachamba, pechereque.
0: ¿Qué mamá del
1: Peñeñe? Esas son palabras aisleñas, nuevas, tristes, congoladas.
0: ¿Son palabras nuevas?
1: Es correcto, mi lema.
0: ¿Dónde? Yo
1: no me quería.
0: Yo en mi puta vida las había escuchado, güey. Pero bueno. Peñeñe, saludos. ¿Con quién estás ahí? ¿Con el Chuy o qué?
1: Con mi Chuntilas y con el mero, mero petatero de Amozochil.
0: ¿Con quién?
1: Con mi Oscar.
0: ¡Ay, tu Oscar!
1: La carita de ángel, ¿cómo ves? ¡Ay!
0: ¡Cómo! ¡Ya está, mi Peñeñe! ¡Te mando un abrazo, viejo!
1: Igualmente, mi nefa, sabe que se le quiere a toda la gente de Aguascalientes. Ya próximamente vamos a ver allá, mi nefa, para que...
0: ¡Otra vez! ¡Siempre dices lo mismo!
1: ¡Vas a ver lo que sí! ¡Ya estamos en casa! ¡No cumplen!
0: ¡Ya cállate, el hocico! ¡Tú!
1: ¡Gracias, mi nefa! ¡Dios te bendiga!
0: ¡Ahí nos vemos! Diario dice lo mismo. Ya voy a ir para llevarles pan. Y nomás no llega ese día. Ay, ¿a quién te va a creer, pinche?

0: Y nomás la mejor FM 93.7 con el Nefas en la hora del viejón. Es lunes. Pon la hora del viejón en lunes para andar como uno debe que andar. Saludos, mi Nefas.
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0: 6:31.
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0: ¿Qué dice el Iván Alejandro? ¡Ay, Iván! El Iván Alejandro ya anda que pone huevo porque sus Chivas están en la cima. Por un punto, va, pero. Ay, joder, cómo me dan risa. ¿Cómo me dan risa? La América 16, el Toluca 16 y las Chivas 17. Las Chivas con un partido más jugado, porque ya ven que se atravesó. Y con un partido más, ¿eh? Con un partido más, las Chivas están en primer lugar, pero con un punto arriba nada más. Y con un partido más. Pero así, así le vamos a dejar. Así son los de las Chivas Rayadas del Guadalajara. Ay, no, no puede ser, no puede ser. A ver, vamos con más mensajes. ¿Qué tenemos? El Oscar, échale, Oscar, échale.
1: Oye, mi nefasto, ese Peñiñé le apostó todo a la América, yo creo, porque amaneció sin un 5.
0: Anda de pedote. Eso es lo que anda haciendo. Oigan, me encontré una canción bien chida. Una canción bien chida. Ahí les va. Como para empezar la mañanita. Empezar bien la mañana. A ver qué les parece.

Dice, y súmale otra derrota este próximo sábado. Permíteme. Puedes ponerlo a todo volumen. ¿Sí? Permíteme. Deja reírme. Derrota el próximo sábado. Ay, nomás no vayan a estar chillando el próximo sábado. Y cuando ganen mis Águilas del América, todos se escondan como suelen ser los de las Chivas. Que todos se escondan. Y dice, te va a correr el güerito. El güerito de la radio nomás pierde en sus Chivas Rayadas de Guadalajara y se esconde. Van a ver, nomás no chillen. Es una recomendación. Es una recomendación. Nomás no vayan a chillar. El próximo lunes, cuando yo entre al aire, todos empiecen. Y es que les ayuda el árbitro. Y es que ustedes pagan los partidos. Y es que ustedes siempre haciendo trampa. Nomás no van a estar de chillones. Ay, pero bueno. Y tu América pierde y te da risa de nervios. No, papá, es que estamos acostumbrados. No siempre se gana. Lo importante es llegar y ganar campeonatos. No llegar ahorita que a la cima y que hace frío y no sé qué. ¿Desde cuándo no son campeonas las Chivas Rayadas del Guadalajara? ¿Desde cuándo? ¿Desde qué año? Porque nosotros tenemos un tricampeonato. Últimamente, nomás, ahí, para darle sabor al caldo. Pero las Chivas, ¿desde qué año no son campeones? Ahí sí, póngamelo, porfa. Dice Minefas, excelente inicio de semana. Soy el viejo agrio, saludos. A ver, póngame el año. Ya, fíjate, ahí te va. Híjole, cómo me encantan los chivistas. De ese tricampeonato, dos regalados. ¡Ja! Siempre va a ser su argumento. Cuando se les pone enfrente que son unos perdedores, siempre ese será el argumento. Siempre, siempre, siempre. Cuando uno les recuerda que son unos perdedores, ¿desde qué año no? Dos de esos son regalados, Simón. No, pero yo... Y el campeonísimo...

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1: Hermano, hermana, sí, a usted le estoy hablando. Usted que en este momento está pensando qué estará pasando en mi vida. Porque simplemente, como dicen por ahí, tengo el Cristo de espaldas. No se ha puesto a pensar que usted no es el culpable. Usted es la víctima. En este momento puede haber una o más personas con mucho odio, mucho coraje, mucha ira, mucho rencor, mucho resentimiento hacia usted. Personas que tal vez en algún momento le dijeron, no te la vas a acabar, no te vas a olvidar de mí. En este momento, nosotros, sus hermanos, los maestros, preparados para poder ayudarle, estamos atentos a su llamada. 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

0: 7.5. Ya, dejen de estar chillando, Chivas.
1: No digas jaladas, nefasto. Les ganó el Cruz Azul. Y así dices que quieren quedar campeones. No, no, no. Estás equivocado.
0: Yo nomás te digo una cosa, hermano. Yo siempre me espero al final. Al final. Al final. No más. Y nadie me respondió, ¿eh? Nadie me dio la respuesta, porque quiero que sea uno de las Chivas. Es que aquí está registrado como JN. JN. ¿Cuándo fue el último campeonato de Chivas? ¿Me puedes decir? Pero quiero que sea uno de Chivas y no sus jaladas como JN, que dijo: de este tricampeonato, dos regalados. A ver, ya. En el 2017, y sí fueron regalados, sí. Siempre será el argumento de los perdedores de Chivas. Siempre, siempre serán. Es que siempre son comprados. Pues no, que tanto dinero tiene Vergara. Pues que les compre unos campeonatos, güey. Hasta para eso hay que ser el número uno. Hasta para comprar campeonatos. Es más, ni eso pueden. ...2017, güey. Están a 10 años, casi 10 años, de no ser campeones las Chivas Rayadas del Guadalajara. Y aquí me lo pasaron exacto. Dice, Liga, mayo del 2017 fue el último. Casi 10 años. Casi 10 años. De no ser campeones. Bueno, ya nada más así lo dejo. Ya. Ni argumentos tienen, güey. ¿Estás de acuerdo, no? Porque podrían decir, no, hombre. Y luego salen con su jalada esa de que fueron dos regalados. No, a lo mejor nos costaron un chingo. Y ustedes no tienen para pagar eso, cabrón. Ya. Hasta aquí lo del fútbol. Sí, perdimos contra Cruz Azul, pero nomás aguanten. Aguanten, aguanten. Ahorita que mucho frío en la cima, aguanten, aguanten. Porque nomás llegan a la liguilla y de buenas a primera, a chingar su madre. A chingar su madre. Pero bueno, ahí está. 449-122-5845, el WhatsApp de cabina, el teléfono de cabina. 449-91-88-93-7. 449-91-88-93-7. En un rato más, me voy con mis niños. Sí, en un rato más nos vamos con los niños. Pero a ver, tenemos más mensajes. 8608. Si te gusta, nomás te lo digo así. Si te gusta, papá. Si te gusta. Si no, ya sabes qué hacer. No, y no amanecí enojado. Nomás que también. Si te gusta, viejo. Si te gusta.
2: No le juegues, nefasto, no le juegues. 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
0: Después no anden chillando. Después no anden chillando. ¿Eh? Después no anden chillando.

0: 3.7. Vamos a ver, échale.
1: Le mando mensajes a Vipa para que se levante.
0: ¿A quién? ¿A quién? A ver, otra vez, a ver. ¿A quién?
1: Le mando mensajes a Vipa para que se levante.
0: Ah, ya está, que se levante ya. Sí, ya son las 7:16. 7:16 para que ya se levanten. Es lunes. ¿Cuesta trabajo el lunes? Sí, papá. No, hombre, yo también, de pronto, no creas, el lunes sí. Sí, cala. 449-122-5845, el WhatsApp de cabina, el teléfono de cabina. 449-91-88-93-7. Les tengo una promoción para todos aquellos que andan en las calles, que andan en su automóvil. Ahí les va. Ahí les va. Escuchen bien. Escuchen bien. Esta promoción.
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0: es lunes. Y me imagino que ya, van a la escuela. Ya van a la escuela. En este momento, o se están preparando, todavía están en la casa, o ya van en el automóvil para ir a la escuela el día de hoy. Hoy lunes. Lunes 14 de septiembre del año 2026. Hoy vamos a cambiarle un poquito. El otro día yo hice la pregunta. Hice la pregunta de ¿cuál es el papá más regañón? ¿Quién es más regañón? ¿Tu papá? ¿Tu mamá? ¿O quién de tu familia es el más regañón? Eso fue lo que yo pregunté la otra vez. Y ahora va a ser diferente. Ahora va a ser diferente. Por acá están llegando mensajes. A ver, escuchemos.
1: Yo me basto. Yo ya llegué a la escuela. Y ya no te voy a poder escuchar. Pero le mando un saludo a mi mamá y a mi papá.
0: ¡Saludos!
1: Y a ti.
0: ¡Saludos, gracias! Gracias, espero que te hayan grabado y que después te lo pongan. Pero rápido, antes de que entren mis niños a la escuela. La pregunta es, pero ahora es para los papás. Papás, manden un audio al 449-122-5845. Y del 1 al 5 van a decir ustedes que... ¡Tan traviesos son mis niños! Del 1 al 5. 1 es no es travieso. 5, que es lo máximo, es muy travieso. Ya saben, pues del 2, 3 es más o menos. 4 casi llegándole a muy travieso. Así que del 1 al 5, papás, manden su mensaje de audio. Ahora, quiero escuchar a los papás mandando mensaje en esta mañana 449-122-5845 o los abuelitos o quien te lleve a la escuela que nos diga del 1 al 5 qué tan travieso es el niño o qué tan traviesa es la niña. Ya están llegando los mensajes, ya están llegando los mensajes en esta mañana. ¡Escuchemos!
2: Hola, tía Nefasto, soy la mamá de Leo y Leo es el 5, es muy travieso.
0: Se enojó mi Leo, mira.
2: Hola, tía Nefasto, soy la mamá de Leo y Leo es el 5, es muy travieso.
0: No sé, no te enojes, mi Leo. A ver.
3: Tengo dos niñas. Una es un bello 1 y la otra es un 18. Buen día.
0: Pasa, pasa. Pasa, pasa.
4: Hola, tío Nefasto, ¿cómo estás? Buenos días. Antes que nada, soy el papá de Omar Yael, el penoso. El número que yo le pongo a mi hijo es el número 5. Es una bomba. Saludos, un abrazo, Dios te bendiga.
0: Saludos.
5: Hola, tío Nefasto. Yo tengo dos niños, dos bebés. Mi niña Ángela, que tiene 6 años, ella es del 1 al 5, es un 3 de traviesa. Y mi otro bebé que se llama Sebastián, él tiene 4 y él es un 5, es un 5 de traviesa.
6: Hola, buenos días, tío Nefasto. Yo soy Judith, la mamá de Samantha. Y Samantha es traviesa, yo creo que un 2.5.
0: Ah,
6: ni bueno. Muy, ni tanta.
0: Ahí está.
6: Saludos a mi esposo Mauricio, que lo amo.
0: ¡Saludos!
7: ¿Qué traza? ¿Qué traza, mi Nefasto? Del 1 al 5. Acá déjame calificar, acá mi chiquillo, el Itan, 11 años. De calificación le doy un 2. Muy relajado, nomás no me lo provoquen. Mi segundo chiquitín, Elisa, ese sí le doy un 4. Ese parece que le cargaron mucho la pila. Él anda no al 100%, al 120%. ¡Saludos, mijo!
8: Buenos días, Nefasto. Es el papá de Amaya, y la Amaya del 1 al 5, pues es como un 3 de traviesa, no es tan traviesa, es bien portadilla. Saludos.
0: Saludos. Oigan, de travieso no es de que hagan así como vagancias, no. De que son muy hiperactivos, que andan de aquí para allá, ¿eh? A eso me refiero. A ver, échale. Ah, ¿no es ese? Es este.
1: Hola, tío Nefasto. Soy Jimena, mi papá no quiere hablar porque le da pena.
0: ¿Cómo?
1: Yo sí soy traviesa. Saludos.
0: O sea que eres un 5.
9: Hola, Nefasto, buenos días. Soy mamá de Esteban y del 1 al 5, Esteban es un 5. Es un canijo.
10: Hola, Nefasto, buenos días. Vamos rumbo a la escuela. Y lamentablemente no pusiste un 10, porque si no a mis tres hijos les pongo 10. Pero del 1 al 5, tengo uno de 5, uno de 4 y uno de 3. Así en esa se portan de mal. Saludos, bye.
0: Oiga, niños, y ahora sí, ¿eh? Hay que aguantar. Acuérdense que cuando se trató de decir quién era más regañón, si papá o mamá, ahí sí, no dijeron nada, ¿eh? No dijeron nada, ahora hay que aguantar.
11: Buenos días, Nefasto. Habla Nancy. El otro día no escuchamos esa pregunta. Bueno, contestando esa, yo soy más regañona que mi esposo. Y mis hijos son un 5. Yo creo un 6 para no minimizar que son traviesos. Saludos.
12: Hola, tío Nefasto. Buenos días.
0: Buenos días.
12: El número 3 y Eiza 5. Pero si se juntan, son 5 los dos.
13: Buenos días, tío Nefasto.
0: Buenos días.
13: Mi niño, Adrián, es el número 5. Es muy travieso. Y mi niña es un común 0.01. No es traviesa para nada.
0: ¡Saludos!
14: 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Mi Nefasto, pues yo soy el papá de Ángel, y no, yo no le doy un 5, yo le doy un 20 le doy, Nefasto. Es muy travieso.
0: ¡Ay, mis niños!
15: Hola, tío Nefasto, soy mamá de Jesús Emiliano, y Jesús Emiliano, yo creo que el 5 es poquito. Yo creo que es un 10, pero pues le ponemos un 5.
16: Hola, buenos días, tío Nefasto, soy la mamá de Mauro Tadeo, y del 1 al 5 es el 5, muy travieso y muy enojón. Saludos y bendiciones.
17: Hola, tío Nefasto, yo soy Yulisa, la mamá de Fátima y Daniel. Y Fátima del 1 al 5 es como un 3. Y Daniel del 1 al 5 es un 6.
18: ¿Qué onda, mi Nefastín? No, pues el Josué un 5. El Moisés un 3. Son tremendos los dos.
19: Hola, tío Nefasto, buenos días, soy mamá de Morgan, y Morgan es un poco latosa, un 3.
0: Ay, mis niños, los amamos, los amamos.
20: Hola, tío Nefasto, yo soy el papá de Christopher, él es un 5 tirando la 6. ¡Saludos!
21: ¡No es cierto!
22: Hola, Nefasto, muy buenos días, yo soy mamá de Victoria y de Fernanda. Victoria es de traviesa, digamos que un 3.5. Pero Fernanda es 5 incrementado. Si se puede más, es más. Es la más traviesa, la más chiquita y la más traviesa. Saludos, excelente día.
0: Igualmente.
23: Hola, tío Nefasto, muy buenos días. Mi niña Isabel está en el nivel 4, porque le encanta andar en la calle y mojarse en la lluvia.
24: Saludos, tío Nefasto, soy Isabela.
0: ¡Saludos! Ya ven, no se enojen.
25: Hola, tío Nefasto, soy Alejandro. Tengo dos niñas hermosas.
2: pero las dos son 5 y 5. Bien traviesas, bien tremendas.
0: Pues mira, ahí ya.
2: Quiero mucho.
0: Ahí ya, ya forman el 10.
3: Hola, tío Nefasto. Tengo dos niñas. Una de 3 años que es un 5 y una de 7 que es un 3.
0: Ah, muy bien, muy bien. Siempre, siempre, siempre.
4: Y mándale un saludo a mi papá porque hoy es su cumpleaños.
0: ¡Ah, felicidad!
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5: Hola, tío Nefasto. Soy la mamá de Aina Alejandra y es un 3 de traviesa. Pero de lo enojona, hombre.
6: Lo siento.
5: Ni que se le atraviese nada porque si no.
0: Es un 6.
25: Hola, Nefasto. Buenos días. Soy la mamá de Memito. No, fíjate que yo creo que le doy un 1 o un 2. Él no es travieso.
6: Ah, bueno.
25: Es muy inquieto. Y si ya terminó una actividad, ya lo que sigue, porque si no, nomás está viendo a ver qué se pone a hacer, pero no de travesura. Pero ahora pregunta que cuáles son los más enojones, y ahí sí le voy a dar un 5.
26: Hola, tío Nefasto. Yo tengo dos hijas, María José, que es un 10, y Victoria, que es un 4. Saludos.
0: ¡Saludos!
27: Yo sí soy.
28: Hola, tío Nefasto. Soy la mamá de Zoe Camila y está en un 3. Ni tan, tan, ni tan. No es ni tan traviesa ni y poquito traviesa.
0: Ah, bueno, está, está.
29: Buen día, tío Nefasto. Soy el papá de Dominic. Y Dominic es el 5x2 de travieso. No, no te creas, es un niño muy bueno. Saludos.
0: Todos mis niños son buenos, ¿eh? Todos.
30: ¿Qué pasó? Lo que me mandó mi papá es mentira. Yo soy del 1 hasta el 10, si supiera.
31: Hola, Nefasto. Buenos días. Soy mamá de Victoria Scarlett. Y ella es muy enojona, así que le damos un 5 por enojona siempre.
32: ¿Qué tal? Buenos días, tío Nefasto. Habla Felipe y tengo dos hijos, uno que se llama Valentina y uno que se llama Emiliano. Son muy buen portaditos, a veces le jalo las orejas porque no entienden. Pero de ahí en más son muy buen portaditos. Saludos.
0: ¡Saludos!
33: Hola, tío Nefasto, yo soy papá de Gaby Dulce. Y del 1 al 5, o son 5 porque las dos son un canijas, ¿eh? ¡Saludos!
0: ¡Saludos!
34: Hola, mi Nefasto, buenos días. Es la máxima calificación 5 porque mis hijas fácilmente podrían superar un 100, un 1000, cualquier cosa, pero si es lo máximo es un 5.
0: Sí, sí, sí.
34: Diana
0: sí.
34: Y Emilia son un 5, un 5. Y confirmo lo que dice la señora Maricruz, el Esteban es un travieso, muy travieso.
35: Buenos días, tío Nefasto. Mis hijos, Scarlett, Valentina y Alexis Mateo son un 2, un número 2, pero son un número 5 de los más divertidos.
36: Hola, tío Nefasto. Alison, una traviesa. Ella es un 2, pero de repente se vuelve sorda. Cuando está en el YouTube, no hace caso, no escucha
0: nada. Pero eso es de todos los niños, ¿eh? Como que el YouTube, algo pasa. Se meten al YouTube y como que de pronto les empieza a fallar los oídos porque no oyen.
37: Hola, tío Nefasto. Mi mamá le da vergüenza, pero dice que soy un 3. Adiós.
0: ¿Y por qué le da vergüenza?
38: Hola, tío Nefasto.
0: Hola, hola.
38: Tengo dos niños. Bueno, un adolescente y una niña. Derek, de 13 años, tiene un 15. Y Mía, ella es un amor. Ella tiene un 2, 3. No es tan traviesa, pero es muy creativa. Pero juntos es increíble. Son un 100. Son un 100. Saluditos y buen día para todos.
39: Hola, tío Nefasto. Yo soy Judith, la mamá de Mateo y Aitana. Y yo le doy a Mateo en travieso el 1, porque él no es nada travieso. Y a Aitana el 5 le queda corto. Yo le daría un 20. Saludos.
40: Hola, tío Nefasto, buenos días. Yo tengo dos niños, Maximiliano y Mar. Mi hijo Max es menos 0 y mi hija sobre 20. No. O sea, una traviesa hecha y derecha.
41: Hola, tío Nefasto, yo soy Israel y soy el papá de Grecia y Milán. Y ellos son Grecia un 1 y Milán un 2. Son muy bien portados y muy inteligentes. Pero cuando los llego a regañar, se me enojan mucho.
0: Hay que aprender.
1: Hola, buenos días, tío Nefasto. Soy la mamá de Leonardo y él podríamos decir que es un 6. Porque de repente sí tiene unas ideas que, ay Dios.
2: Hola, tío Nefasto, buenos días. Yo tengo dos niños, Paula Romina y Esteban Emiliano. Los dos son bien traviesos, o sea, 5 y 5, y los dos juntos hacen un 10.
6: Tío Nefasto, mi papá no quiso hablar, pero yo soy el más travieso y mi hermana y yo los pegamos.
2: Hola, tío Nefasto, otra vez soy la mamá de Leo, y no, Leo no es xenofón y travieso. ¿Verdad que no, hijo? Dile no, tío. Ya está enojado, tío Nefasto.
0: Ah, fue el que se... Así lo escuché al final, mira, aquí.
2: Hola, tío Nefasto.
0: Se enojó, mira, otra vez, ahí va. Mamá
2: de Leo, y no, Leo no es...
0: No, Leo, no, mi Leo.
2: ¿Verdad que no, hijo?
0: No, mi Leo. Es más,
2: ya está enojado, tío Nefasto.
0: Mira, mira, para que se ponga feliz, dile que me mande un audio y me diga qué canción quiere escuchar. Mi Leo, mándame un audio y dime qué canción quieres escuchar. Pero tiene que ser ahorita, porque si no, se me hace tarde.
7: Buenos días, tío Nefasto. Yo tengo uno, Leonardo, y le doy un 10 de 10. El mejor del mundo. Lo amo.
0: Ah, muy bien, muy bien. Como que ella no escuchó, ¿verdad? Pero era del 1 al 5, ¿qué tan travieso era? ¿Verdad? Ah, mi estimado, mándame tu mensaje de audio. Te voy a poner una canción para que ya no estés triste, ¿ok?
8: Hola, tío Nefasto. Yo quiero escuchar la canción de René.
0: ¿Cuál? Ay, ¿cuál dijo?
8: Hola, tío Nefasto. Yo quiero escuchar la canción de René.
0: Ay, mamá, Moni, ayúdame, ¿cuál canción? Ah, dice, es que no es travieso. Ajá. Ah, ok, ya entendí, a ver, ¿a qué canción?
2: La de René.
0: Ah, René. A ver. René Lara Campos. Pues ahí está. Vámonos, mis niños, los quiero mucho.

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0: Calle 8.
1: ¡Qué bola,
0: mega! A ver, vámonos.
2: Buenos días, señor Pastor. Buenos días. ¿Podrías poner la canción de El ruido de tus zapatos de la arrolladora, por favor? Gracias, buen día.
0: ¡Buen día, viejo! Así comenzamos, ya saben, 449-122-5845. Es el WhatsApp de cabina, el teléfono de cabina, 449. Así, sin darle tanto vuelta. Tanta vuelta. Ya estamos aquí en De Chile Mole y Pozole, donde puedes pedir la canción que tú quieras, del género que tú quieras. Pero se aplican restricciones. A ver, ¿qué dijo el ruido de tus zapatos, ¿ah? Sí. Te pasaste rápido, dedos. Rápido. ¿Cómo no va a estar, güey? Claro que está. Si no está como el ruido, güey, va a estar como ruido. ¿No? A ver. Si no, yo la busco por acá, güey. Ay, no puede ser.
3: 1, 2, 3, 4, rumba. Sí, ella quiere su rumba.
0: Sí, así se llama. El ruido de tus zapatos. Se va a hacer que la va a poner yo, güey. Sí, güey. Pues ya que. Yo la pongo, güey. Yo.

0: A ver, ¿cuál quieren? ¿Cuál quieren? Échale, échale, échale. Rápido.
1: Mi nefasto, good morning por la maraña, viejón, saludotes. Solo para que, de chile, mole y pozole, que me pongas una canción del Piporro, ay, por favor. Esa que se llama Los Ojos de Pancha. Ahí para estarla escuchando aquí a todo volumen con el nefasto. Ánimo, mi nefasto, saludotes ahí para el grupo de los renegados VIP de allá de Aguascalientes.
0: Los Ojos de Pancha.
1: Acá desde California. Échale, viejón, échale.
0: Con el Piporro, güey, con el Piporro.

0: Quiero hablar con Pancha.
1: Bueno, ¿quién habla? ¿Pancha grande o Pancha chica? Pues me confundí porque están iguales de panchona las dos, ¿eh?
0: No está Panchita. Se fue para el otro lado. A las pizcas. Con razón yo lo estoy cantando polka. Ya está allá con los güeros. Pues le voy a cantar rock and roll ranchero. Échale.

paren la rock and roll. Qué bonito acabaron, hombre, igual que empezaron. Ya llegó Pancha, raza. Bueno, Pancha, ahí estás. ¿Cuándo llegaste? Estás panchando. Válgame Dios, qué mujer tan hacendosa. Pues ya que estás aquí, ¡que venga la polca!

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1: Continuamos en De Chile, Mole y Pozole, De Chile, Mole y Pozole, de la mejor FM 93.7. Y vamos, vamos con una complacencia más aquí en De Chile, Mole y Pozole. A ver, échale. Échale, papá.
2: Échale. Sí, pues, buenos días. Oye, por favor, ¿me puedes poner la rola de Celso Piña, Cumbia sobre el río? Gracias, Bicón, por el excelente inicio de semana.
3: Pues, ¿quién la va a tocar en vivo? Pues yo la voy a tocar, compadre.
4: Probando, sí, probando.
3: Y ya,

0: 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A ver, échale otro audio, échale otro audio. A ver, échale.
1: Hola, buenos días, nefasto. Que tengas un grandioso día. Oye, ¿podrías complacerme con la canción de Jonás? Noroeste. Y un saludo para los del grupo Vía. Renegados VIP, por favor, y que tengas un bonito día.
2: Disculpa, ¿cómo llego a Monterrey?

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0: WhatsApp 449-122-5845, línea telefónica 9188-937. O también, si me quieres llamar a través del WhatsApp, se puede y se vale. Aquí lo que importa es que escuches la canción que traes en mente, esa con la que despertaste, esa que te hace cantar, gritar, bailar, llorar y todo lo que se quiera, ¿eh? Así que ya te lo sabes. A mandar su mensajito, 449-122-5845. Saludos por acá, Carlita, excelente, excelente mañana, gracias. Vámonos de volada porque ya tenemos los mensajes al full, échale.
1: Aquí nomás la mejor FM 93.7 de Quality Chrome Xochimeco.
0: Eso.
1: Mi pollo, ponte la de banda pequeño, 60 minutos, pero ponla ya.
0: Pero ponla ya, ok, ¿quiere que la ponga ya? La vamos a poner ya, 60 minutos. Nomás déjame la busco. A ver, por acá, ¿qué dice mi compa Pepito? Échale.
2: Pollo, pollito, pollo, salsazazo, Nico, pollo, goyo.
0: ¿Cómo anda el hombre?
2: El Mascabrother número one. Qué gusto escucharte. Temprano, mi pollito.
0: Poquito.
2: Qué gusto escucharte. Oye, pero con una de Leo.

0: la de la niña está triste, ¿eh? Pero ponla ya, mi tremendo pollo de rococó. Saludos.
1: Ahorita se arma por lo pronto. Los cada vez más grandes, banda pequeños musical. La que quieras, te la pongo. Pídemela. Y yo la

0: Buenos días, ¿me puedes poner una cancioncita? La de Qué Lástima, de Alejandro Fernández, ¿cómo ves? Con saludos para todas las personas que nos escuchan, nos sintonizan, y un saludo para todas las personas que estamos en plataformas.
1: ¡Saludos!
0: Pero pónmela ya, mi pollito.
1: Está
0: pónmela
1: sonado.
0: Ya, mi pollito rostizado.
1: ¡Abrazo! ¡Buenos días, el potrillo de México! Pídeme tu rola. Es la mejor FM 93.7. Buenos días.

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0: por favor. Ahí está. Parece que no.
1: Salud.
0: Parece que no, gracias, pero ponle ya, mi pollito.
1: Saludos, hermano, gracias. Por acá nos están pidiendo la mujer del pelotero, ya también. Sí, ya también se la complacimos.
2: Aquí con el pollo, la 93.7.
1: Sí.
2: El pollo, pon una rolita. Ponme la mujer del pelotero con los alameños de la sierra. Acá de Quality Chrome. Un saludo por mi compa, el Joel.
1: Ánimo, saludos, viejo, gracias. Oigan, vámonos a las calles de Aguascalientes. Los compas andan a todo lo que da. Adelante, viejones.
3: Muy buenos días, los compas de la mejor, el Gabazo y el Ledo ya están en las calles. Desde Héroe Nacosar y esquina con Segundo Anillo, aquí a las afueras de un restaurante muy conocido. Vente de volada para acá porque para todos nuestros amigos automovilistas tenemos el parasol oficial de la mejor FM. Además de todo eso, tenemos la calca que debe de estar bien adherida en el trasero de tu automóvil. Así que ya lo sabes, Héroe Nacosar y esquina con Segundo Anillo, los compas de la mejor.
1: ¡Arre!
4: La mejor FM con el pollito. Pollito, ¿no puedes poner la canción de Ni Parientes Somos de los Tigres del Norte? Pero ponla ya. Gracias.
1: Ahí está.

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0: compas, ya tienen ganadores. Adelante.
1: Tercera.
0: Ya tenemos ganadores en las calles de la ciudad de Aguascalientes con los compas de la mejor. Mijo, ¿cómo se llama?
1: Yo me llamo Daniel, mejor conocido como el Cachorrito. Saludos para todos los que escuchan la mejor.
0: Acá por este lado, ¿quién se llama?
2: Yo me llamo Gabriel.

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Las 10 de la mañana con 33, 10 de la mañana con 33. Saludos, mi querido Rubén, ¿cómo estás, hermano? Fuerte abrazo y gracias por estar en sintonía.

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11 de la mañana en punto. Muy buenos días. Sigo contigo. A través de la mejor FM 93.7. Muy buenos días. Bendecido lunes. A darle

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Ya está en Aguascalientes, aprovechen. 11 de la mañana con 7. Voy con canción y regreso con...

0: 11 de la mañana con 9, 11 con 9 a través de la mejor FM 93.7. El día de hoy, invitadazo de lujo en cabina de la mejor. Sí, está Mauricio Malacara, que es el director de la escuela de Caxa, que nos viene a platicar de un gran evento ahora para las festividades que tenemos aquí en Calaveras, en Aguascalientes, en donde pues desde hace muchos años hemos partido el queso en un sinfín de actividades y el fútbol no se podía quedar afuera. Mi querido Mauricio, ¿cómo estás? Bienvenido a tu casa, a la mejor.
1: Hola, ¿qué tal? ¿Cómo estás? Muchas gracias, gracias por el espacio. Y pues sí, como bien dices, tenemos un gran evento, un evento nacional e internacional, ¿ok? La Copa Calaveras.
0: Copa Calaveras. Así es. Un torneo que, pues obviamente Aguascalientes es sede, en donde vienen equipos de toda la República Mexicana, obviamente de Aguascalientes, pero también de otros países, Mauricio.
1: Así es, como mencionábamos, es una copa internacional. Ya tenemos equipos confirmados de Costa Rica, okay, de Colombia y de Estados Unidos. Entonces, bueno, pues va a ser un evento muy importante también para el estado, por supuesto, aglomera muchos participantes.
0: La derrama económica, pero más yo creo que es el entretenimiento, el poder visitar el estadio donde se van a llevar a cabo estos partidos.
1: Sí, sí, bien, como bien dices, en el Estadio Victoria vamos a llevar a cabo la inauguración del evento el día 28 de octubre, que es el día de la inauguración, a las 4 de la tarde, en punto de las 4 de la tarde en el Estadio Victoria, llevaremos a cabo la inauguración. Y posteriormente, pues obviamente el torneo, la ronda clasificatoria, que será el 29, 30 y 31 de octubre. Son 3 días de ronda clasificatoria, donde todos los equipos jugarán entre sí, fases de grupo, etc. Y posteriormente, el domingo 1 de noviembre y el 2 de noviembre, el lunes 2, serán las finales. Okay. Las finales. Las sedes van a ser Casa Club, en las canchas de Casa Club, que están al interior de la Casa Club, y también los campos del Picacho, que también es como una subsede que vamos a tener, pues para lograr que todos los partidos se lleven a cabo de la mejor manera. Estamos calculando aproximadamente cerca de 200 equipos. Esto nos da un total de aproximadamente 375 partidos. Entonces vamos a tener bastante fútbol.
0: Oye, Mauricio, para la gente que nos está escuchando, que quiere ser parte de este gran evento, la Copa Calaveras, para poder entrar a los partidos, ¿hay alguna plataforma donde pueda comprar los boletos? ¿Cómo va a estar la dinámica?
1: Sí, mira, es muy sencillo. En todas las redes de Club Necaxa y también del Instituto del Deporte, porque vamos de la mano con el Instituto del Deporte, con el apoyo del Instituto del Deporte, aparece, bueno, viene la convocatoria. Dentro de lo que es la convocatoria viene la información general, ¿no? Viene inclusive por ahí un código QR donde ellos pueden escanear en todas las plataformas que hemos subido ya la información, y ahí viene toda la información. Vienen las categorías, que son niños desde 5 años hasta 18 años. Hay categorías para todas las edades, tanto en la rama varonil como en la rama femenil. Viene los beneficios, que no nada más es el hecho del torneo, digo, sino vamos a tener otro tipo de actividades, okay, tanto culturales. Vamos a tener, por supuesto, también firma de autógrafos con jugadores del primer equipo. Vamos a tener las visorías. Bueno, me refiero a los visores del club, que estarán muy al pendiente para poder detectar a esos jugadores talentosos.
0: En una de esas, la próxima estrella de los Rayos viene a jugar en este octubre, ¿no?
1: Así es, digo, no sabemos, y así ha pasado en algunos torneos que hemos organizado. Sí, claro. Por ahí Heriberto Jurado, te has de acordar. Él salió de un torneo también, o sea, de un torneo que fue captado, y así, digo, no sabe uno en qué momento puede ser visto, visoreado o captado por los visores de Club Necaxa.
0: No, va a estar increíble. Entonces va a ser un ganar-ganar, obviamente, para la afición, disfrutar de muy buen fútbol, de una copa, obviamente un evento totalmente familiar. Y pues la invitación, entren ahí a las redes del Instituto del Deporte de Aguascalientes, el IDEA, también por supuesto a través de las plataformas de Necaxa. Ahí va a estar toda la información, calendarios y todo el rol, ¿no?
1: Así es, ahí viene toda la información. De hecho, si me permites, sí, puedo dar un número también de teléfono por los que deseen solicitar mayor información. Es el 449-106-3056. Repito, 449-106-3056, y ahí también pueden contactar a un servidor y podemos otorgarles
0: todas las dudas ahí,
1: todas las inquietudes, claro, dudas, sistema de competencia, en fin, todo lo que ellos tengan alguna inquietud, con mucho gusto lo podemos atender.
0: 449-106-3056 con Mauricio Malacara, director de la Escuela de Necaxa, y pues obviamente ya esperar este 28 de octubre, donde oficialmente empieza la Copa Calaveras, ¿no?
1: Así es, del 28 de octubre al 2 de noviembre, aquí en el estado, están invitados todas las academias, escuelas de fútbol que deseen participar del estadio, y por supuesto, la República. Sí, sí, claro. Sí. La realidad es que ahorita hemos tenido ya una grata respuesta de parte de las diferentes academias de otros estados, y bueno, pues parece ser que va a ser un evento bastante, bastante padre.
0: Pues ahí está la invitación, obviamente muy buen fútbol aquí en Aguascalientes, y tú puedes ser parte de él en esta Copa Calaveras 2026. Gracias, Mauricio.
1: Gracias a ti.
0: Y regresamos, es la mejor FM, de verdad, no lo eche al saco roto. 449-106-3056. Más informes de esta Copa de Calaveras. ¡Regresamos! Intoc-

0: canción nueva. Adelante, chamacones.
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0: tú me vieras. Vámonos a las calles de Aguascalientes porque ya están los compas, mis compirris de oro. ¡Adelante, viejones!
1: ¡Ganadores en las calles! Y mi hijo, ¿cómo se llama?
2: José.
1: José, mi hijo, ¿qué número de taxi traes?
2: 1122.
1: Saludos, ¿para quién, mi José?
2: Para todos los que escuchen la mejor FM. Eso.
1: Presume a toda la banda, ¿qué te estamos entregando?
2: Un parasol, para este frío que está haciendo, digo calor.
1: Oye, este compa no anda bien atizado. Para este frío, el parasol. Ese compa es afortunado ganador con el gamazo y el dedos. Los compas de la mejor.
0: Gracias.

0: somos más. 1144.
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2: ¿Cómo están todos ustedes, amables oyentes? Para nosotros es un verdadero placer estar aquí con ustedes, listos para orientarlos, listos para atenderlos. En todas y cada una de las consultas que nos hacen las personas que tienen problemas familiares o que tienen problemas en sus negocios, que tienen problemas económicos o que ve que sus animalitos enferman sin razón alguna o que sus cultivos no dan fruto, han sido ya varios años de ayudarlos, de orientarlos, de canalizarlos hacia la solución. Porque si nosotros detectamos en su fecha de nacimiento que ese problema, el cual lo está atormentando, es de origen sobrenatural, entonces lo invitamos a que venga con nosotros a la oficina para poderle ayudar a resolver ese problema. Pero si detectamos que es de orden natural, entonces los canalizamos hacia donde tienen que ir para poder solucionar ese problema. Ya sea si es algún problema de salud, lo enviamos a donde el médico, si es algún problema familiar, lo enviamos con una persona que les pueda ayudar, ya sea un psicólogo, un mediador, en fin. Siempre hablamos con la verdad y los años de experiencia que tenemos ya aquí en esta hermosa ciudad dice más que mil palabras. También agradecemos a todos ustedes la confianza y su participación. Así que iniciamos a orientar, comenzamos ya a recibir sus mensajes, sus llamadas para poderles ayudar.
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2: Así es, amables oyentes, una llamada, un mensaje es lo único que te separa de la verdad. Por eso mismo yo te estoy invitando a que en este momento llames, mandes tu mensaje, participes en el programa, que todas y cada una de sus llamadas van a ser atendidas antes, durante y después del programa, sin importar

0: muchísimo gusto, ya que nosotros estamos aquí para servirte, para apoyarte, para sacarte de esa duda que te está atormentando. Así que márcanos, ya que nosotros estamos ansiosos por ayudarte. Así es, amables oyentes. Es importante que se comuniquen con nosotros para poderles orientar de manera personalizada. Vamos a orientar a la persona que tenemos en este momento. Por favor, ¿me da su fecha de nacimiento? Ah, perdón, ¿cómo? Ah, ok. Sí, no lo vamos a decir al aire. Ajá. Ok. Pues analizamos su fecha de nacimiento y aquí puedo ver que usted lo que tiene es una preocupación muy grande por un ser querido, ¿verdad?
1: Sí, así es.
0: Ah, ok, su bebé.
1: Lo que pasa es que estoy desesperada. Mi hijo tiene fiebre.
0: Ajá.
1: Tiene temperatura y lleva así mucho tiempo y lo lleva al médico y no saben qué decirle. Ya nadie tiene una solución.
0: Sí, y usted va donde el médico y de repente pues le dicen que le dan su tratamiento, pero no le surte efecto, ¿verdad?
1: Sí, yo llevo bastante tiempo y lo llevo con especialistas y no tiene nada que decirme por qué le pasa a él.
0: Pues mire, aquí, según lo que analizamos, vemos que su bebé sí obedece a causas naturales. Lo que usted tiene que hacer es ir a donde un médico. Vaya con otros médicos, uno que no haya visitado antes, porque lo que tiene su bebé no es más que un asunto de salud y que se tiene que tratar lo más pronto posible. Así que yo la voy a invitar para que usted busque una tercera opinión con algún médico y no lo deje pasar más tiempo, por favor, porque esto se le puede empeorar.
1: Okay.
0: ¿De acuerdo?
1: Está bien.
0: Bueno, pues muchísimas gracias por comunicarse con nosotros.
1: Sí, muchas gracias.
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0: Llamen, amables oyentes, en este momento para recibir una orientación. En su llamada le vamos a preguntar su fecha de nacimiento completa, día, mes y año, para poder hacer un análisis de lo que está ocurriendo con usted, para poder hacer un análisis de dónde proviene ese problema el cual usted lo está atormentando. Si no entra la llamada al aire en este momento, ténganos paciencia, de cualquier manera, uno de nuestros misioneros lo va a atender. Vamos a atender la llamada que tenemos en este momento. Por favor, ¿me da su fecha de nacimiento?
3: El 26 de octubre del 81.
0: Ajá. Pues, analizando su fecha de nacimiento, aquí puedo ver que usted tiene una preocupación bastante grande por un pequeño altercado que tuvo, ¿verdad?, con una persona.
3: Sí.
0: Bueno, al parecer, hubo un malentendido, ¿no? Parece ser que esta persona piensa que usted hizo, pues, ese asunto que sucedió, que no me gustaría platicarlo aquí abiertamente en la radio, pero eso que sucedió, esa persona piensa que usted lo hizo de forma deliberada, ¿no?
3: Sí, así fue.
0: Bueno, pues este asunto sí es delicado, pero nosotros sí le podemos ayudar a brindarle también una protección contra esas malas energías. Y bueno, es importante que venga lo más pronto posible. Tú puedes venir el día de mañana.
3: Sí.
0: Muy bien. Entonces te voy a pedir que te vengas lo más pronto posible, el día de mañana, si es posible a primera hora.
3: Sí.
0: Aquí te esperamos con muchísimo gusto.
3: Ok, sí.
0: Es muy importante que vengas y no lo dejes pasar, porque esto se puede convertir en algo, pues, una desgracia mayor. Y, pues, obviamente, si nosotros podemos ayudarte, con mucho gusto lo haremos. Por eso es que te invito a que vengas con nosotros para poderte ayudar.
3: Sí, mañana voy.
0: Entonces, pues, muchas gracias por comunicarte con nosotros.
3: Sí, sí, gracias a usted.
2: 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Escuchemos este testimonio de fe.
3: Mire, yo quiero darle las más sinceras y infinitas gracias al maestro, que primeramente Dios y por medio de él curó a mi hija de una gran enfermedad grave que tenía, y de lo cual ya salió, y estamos muy agradecidos, tanto mi esposa como un servidor, y pues Dios los guarde, los cuide, los protege, los siga ayudando, para que sigan ayudando a personas así como nosotros que pues necesitan la ayuda de ellos.
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0: Les recuerdo que una llamada o un mensaje puede cambiar su vida. Vamos a orientar a la persona que nos está llamando. Por favor, ¿me da su fecha de nacimiento?
4: 21 de marzo del 83.
0: Muy bien. Bueno, pues aquí en su fecha de nacimiento no estoy viendo nada extraño, no estoy viendo, es decir, no estoy viendo que a usted le hayan hecho algún trabajo de brujería. Usted lo que tiene es un problema de salud, ¿verdad?
4: Pues maestro, estoy aquí sufriendo con unos problemas de salud. Sé que tiene un par de semanas atrás que vengo sufriendo de un dolor de estómago muy fuerte, y ese dolor de estómago incluso me ha ocasionado muchos mareos, fuertes dolores de cabeza, incluso vómitos.
0: Muy bien, ¿y usted ya ha visitado a alguien?
4: He visitado otras personas y no he tenido absolutamente ningún resultado de nada. Okay. Incluso uno de ellos no me quiso aceptar para darme una consulta.
0: Ajá. ¿Y esas personas a las que usted ha visitado? Pues no son las personas adecuadas. Lo que quiero decir es que usted ha visitado a personas que también le han dicho que usted tiene algún mal puesto, cositas así, ¿no?
4: Maestro, dos personas he visitado y no me han dado ningún resultado hasta ahorita.
0: O sea, le han engañado de alguna manera. Porque lo que vemos aquí es que es de orden natural. Aquí estamos viendo que lo que usted tiene es una infección muy fuerte en su estómago. Y es por eso que lo voy a invitar a que usted se siga tratando con un médico. Porque al principio fue con un médico, pero todavía no se le desarrollaba muy bien ese problema que usted tenía. Pero en este momento sí es muy importante que usted vaya a donde su médico.
4: Sí, maestro. Entonces tengo que ir a ver a un doctor, maestro.
0: El médico es quien lo va a tratar y le va a poder ayudar ese problema que usted tiene, ¿de acuerdo?
4: Sí, maestro.
0: Bueno, pues muchísimas gracias por haberse comunicado con nosotros.
4: Gracias, maestro.
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0: Amables oyentes, pues estamos terminando un programa más en este hermoso día, pero los seguimos invitando a que se comuniquen con nosotros. Nosotros no le vamos a mentir cuando usted necesite ayuda profesional que no tenga que ver con los trabajos que nosotros hacemos. Trabajos de energías, trabajos de fe. Nosotros lo vamos a canalizar siempre hacia donde usted tiene que ir. Si su problema es de salud meramente natural, pues lo vamos a enviar con los médicos para que usted siga tratándose esa enfermedad. Pero si la enfermedad es postiza, es decir, que ha sido creada debido al manejo de las malas energías, pues entonces sí lo vamos a invitar a que acuda con nosotros a nuestras oficinas para poderle ayudar a retirar ese mal que le han puesto. Les deseo que Dios los bendiga a todos. Nos escuchamos en una próxima emisión.

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corazones, ahí escuchan a la fiera de Ojinaga con neta que no, ya son las 12:06. Ay, bienvenidos ya con su Chiqui Ortega, mis amores. ¡Qué bonitos, qué preciosos! Andamos ya el lunes 14 de septiembre y muchos comenzamos ya la semana gitana. Venga, ¿verdad? Pues es que se amerita. Ay, que si la agüita de limón porque somos mexicanos, que si la agüita de limón porque es lunes y así nos vamos a ir, pero bueno. Bienvenidos corazones ya con su Chiqui Ortega, ya lo saben, ¿eh? Al 449-122-5845, el centro de mensajes para todos ustedes y contigo hasta las 2 de la tarde. Además, recordarles que el día de hoy damos el grito con más chile, gracias a las chascas, sí, ¡ay! Al ratito nos estaremos ya lanzando todo el equipo de la mejor FM 93.7, que si tú ya lo sabes, por supuesto, esta familia ha crecido. Y vamos a andar todos por allá, entonces la invitación para que nos estén acompañando al ratito, más detalles sobre eso, ¿eh? Pero estaré ahí ahorita leyendo sus mensajes, Judith, que ya se pone en contacto conmigo, muchísimas gracias. Por acá tengo una notita de voz con Lada 352, al ratito le voy a puchar play, ¿eh? Conste, pues bueno, oigan, que por cierto, pues yo tengo que chismear, aquí anda el Tiger. Ay, carne fresca, carne nueva para mí. Mucho músculo, y me andaba diciendo, ¿por qué anda aquí? Porque pues claro, los estamos enseñando a estar operando aquí, la cabina, los volúmenes, los micrófonos y demás, ¿no? Entonces ya le dije, de mijo, siéntate, toma nota aquí, en mis piernas, mi amor. Pero bueno, aquí va a estar, al ratito también voy a estar cotorreando con él, ¿va? Y con ustedes, obviamente, para que lo escuchen. Pues bueno, vámonos con Javi Dosis. Aquí nomás, la mejor.

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7:41. Les voy a decir algo, corazones. Sí está bien chida la rola, y no solo esta, ¿eh? Muchas canciones que de repente hablan de esos amores, ¿no? Escondidos, de esos amores prohibidos, ocultos, de esos amores incluso en los que son compartidos, ¿verdad? Pero, o sea, no hay que romantizar tanto el poner el cuerno, hijos, ¿verdad? O sea, yo sí coincido, está bien padre, mijos, pero acuérdate, pues estás en Aguascalientes, mejor te estás oyendo acá. Y entonces, por eso en abril pasa lo que pasa, hijos. Hartos chiquillos nacidos en enero. Espérate tantito. Pero bueno, ahí estuvo la rola, muy buena, por supuesto. Oigan, Panteras de Aguascalientes, ya en su temporada 2026, vamos a recibirlos este miércoles 16 y jueves 17, allá de septiembre, a Astros de Jalisco, ahí a las 8:30 de la noche, en el Auditorio Hermanos Carrión. Así que compren su boleto con tiempo y disfruten de todos estos juegos. Ya lo saben, además, que Red Cola es el refresco oficial de las Panteras. Qué chido, ¿eh? La neta es que yo he tenido la oportunidad de ir a las Panteras. Fíjate que me ha tocado más el femenil y, oye, qué chido se pone. Muy buenas también. Y fíjate que no me ha tocado ver a los vatos, la verdad. Pero bueno, el básquetbol siempre se disfruta mucho. Muy ágil, ¿verdad? Y así. Casi no se caen como en el fútbol. Pero bueno. Por acá los saludos. Espérame, tatito. ¿Cómo estás, mi queridísimo Gerardito Rubalcaba, que nos escucha hasta Villa Hidalgo, Jalisco? Gracias. Pedrito Gaitán también se pone en contacto conmigo. Muchísimas gracias. Sandrita Orenday, bonito inicio de semana, mi corazón. Muchísimas gracias. Rubencito Tenorio, de verdad, mejórate mucho. Gracias por estar aquí, siempre en la escucha. Y bueno, te mando un abrazo y un beso, mi corazón. Lalito Mora dice, buena tarde, andamos a la escucha. Buen inicio de semana. Mil gracias, mi Lalito Mora. Buena semana para ti y para todos ustedes, corazón, ¿eh? Que sea bien bendecida esta semana para todos nosotros. Siempre les he dicho, en lunes se nos hacen un poquito más pesaditos, ¿no? Y de verdad, si tú te quieres quejar, quéjate, mi amor, no pasa nada, pero que la regla sea que después de cada queja venga un agradecimiento. Que nos quejemos porque tenemos chamba, mijos. Mucha chamba, ¿no? Entonces, pues bueno, hay que ser agradecidos en la vida para que se nos multiplique todo lo bonito. Vámonos con Eden Muñoz. ¿Cómo te fue sin mí? Ya son las 12:43. Al ratito te platico qué onda, porque hoy damos el grito con más chile. Aquí nomás, la mejor.

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bonitos, qué preciosos. Oye, y aquellos que anden sintonizando, pues bueno, bienvenidos corazones. Nos queda una hora con su Chiqui Ortega. 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

0: repente saber con quién llegar, ¿verdad? Pues bueno, para que el malestar nos dure menos. Oigan, por acá, saludotes para, permítanme tantito, déjenle, voy viendo por acá, terminación 4794, el Valero dice, oye, soy agradecido por conocerte y me quejo por no tenerte. ¡Ay, cállese, payaso! Oye, y seguro el vato tiene esposa, ¿verdad? Ay, es que así son ustedes, hijos, ¿no? Hombre, si ya me los he cachado. Por acá el Osvaldito Aguilera nos manda notita de voz. ¿Qué nos andas diciendo, mi amor?
1: Qué rollo, muchito Ortega. ¿Qué onda, mi amor? Mándame unos besotes a Teocaltiche, Jalisco, al rancho La Ilusión. Soy Osvaldito, mija, ya sabes, tu novio.
0: Mi Osvaldo Aguilera, recuerda que yo soy del pueblo y para el pueblo, mi querido, pero sí te voy a mandar besito. Osvaldo Aguilera, cierra los ojos, mi amor. Abre poquito la boca, saca poquito la lengüita y ahí está entonces. Gracias, mi Osvaldito Aguilera, precioso. Por acá tengo terminación 2041. ¿Qué nos andan diciendo?
2: Sí, mandale un saludo a mi abuelo y ponte una rola.
0: Oye, mi amor, tengo que decirte que oficialmente tu abuelo y yo hemos terminado, mi amor. Es que prefirió al amor. Entonces, pues está bien, mi amor, está bien. No pasa nada, así son todos los vatos. Aparte no le alcanzaba la pensión para nosotras dos, mi amor, tuvo que elegir. Por acá, el buen Lomelí, terminación 4105, ¿qué dice?
3: Hola, buenas tardes.
0: Buenas tardes, mi amor.
3: No, acá para mi tío El Vinillo. La de dos botellas de mezcal con los originales de San Juan, ahí por favor.
0: Ok, mi amor.
3: Para que se alió en el vato.
0: Va, que sé.
3: Que no lo, he visto llegar. Ay, y no lo he visto venir.
0: Ay, me pasaba lo mismo con un ex, mi amor. No lo veía venir yo tampoco. Se tardaba mucho. Pero bueno, eso es otra cosa. Vámonos con Banda El Riel. Simplemente, amigos, este es un coversazo, pero también Banda El Riel lo hace muy bien. Ya es la 1:10. Aquí nomás la

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Ahí está entonces. Saludos a todos ustedes que nos andan escuchando, mis corazones. Mil gracias. Recuerden además que quedamos en una cosa, ¿eh? El orgibeso ha regresado. Ay. Yo que quería ser niña bien, muchachos. Ser para un solo hombre no se puede. Así que próximamente nos vamos ya con el orgibeso. Yo creo que ando definiendo si lo dejamos para el jueves o para el viernes. Ahí voy tantito. Nomás sí decirles que regresa el orgibeso. Muchísimas gracias. Y al ratito, obviamente, decirte y hacerte la invitación, porque el día de hoy daremos el grito con más chile ahí en Chascas y Elotes. Si hay, en punto de las 6 de la tarde. Bien pendiente. Se vaya nomás al cotorreo también, no pasa nada. Ya anda sonando Los Invasores de Nuevo León. Nomás los recuerdos.

0: pues estará ganando, ¿eh? Bien pendientes, primero, segundo y tercer lugar. El día de hoy a las 6. Si usted de repente no va a participar, no pasa nada. Vaya y esté disfrutando del show. La gente de verdad termina vomitando, termina ahí deseando no haber nacido. Y nos la pasamos muy bien. Recuerden además que estamos compitiendo con equipos que hicimos gracias a ustedes, que se estuvieron anotando. La Mejor FM versus Exa FM, ¿quién ganará? Pero bueno, por lo pronto, ahora sí quiero cederle la palabra. Ay, ya casi me voy, ya se la cedo. Al Tiger, mi Tiger, ¿cómo estás, mi amor?
1: Hola, mi chiqui. Oye, súper contentísimo de que por fin. Eso fue como un presagio cuando dijiste que íbamos a compartir cabina, bebé.
0: Te dije, mi amor. Y hace rato yo te dije que me vas a embarazar. Ah, no es cierto, no es cierto.
1: Hablando del chile, oye, sí, sí. Justo dices que va a haber gente que no va a estar como ya está vomitando y todo y va a estar hasta harto del chile.
0: Eso es cierto, mi amor. La neta que sí. Oye, y la neta, mira, lo que yo le quiero ya estar previendo a la raza es que tú vas a estar llegando los sábados aquí a la estación, a la Mejor FM 93.7. Cuéntanos qué onda, a qué hora, qué nos espera, qué vamos a escuchar y saber del Tiger.
1: Correcto, mi chica, exactamente, para el sábado de 2 a 4, mi gentecita, vamos a estar ahí echando cotorreo, patadas, desmadre, tristeza y todo lo que termina en esa. Ajá. Ahí para que lo chequen. No, pues es que la verdad es que va a ser un momento súper bonito porque pues ya es la primera emisión que hago como el Tiger.
0: ¿Ah, sí?
1: Entonces sí, bueno, ya oficial.
0: Ya oficial, mi amor. Mejor. Y entonces por eso anda el Tiger aquí en cabina, porque yo le andaba enseñando algunas cosas, claramente lo enseñé mal, porque pues entonces, pues bueno.
1: Para nada, chiqui, me enseñaste.
0: No te fíes de mí, mi amor.
1: No, siempre, siempre, muchas cosas. Oye, hay demasiadas cosas aquí que aprender, claro. Cosas sobre esto de locución, sobre los controles y del amor.
0: Eso es muy cierto. La neta, para que el Tiger pusiera más atención, yo me tuve que quitar la blusa para que entonces
1: él se fijara bien, ¿verdad?
0: Claro, mi amor. Pues bueno, mi Tiger, seguro que te va a ir muy bien. La neta es que la raza aquí de la Mejor FM es a toda madre. Los estaremos acompañando además los sábados, pues en su día, en su fin de semana. Te tocará gente que pueda estar medio dispersa, pero claro que escuchándonos, porque al final todo mundo sigue con su vida. Pero también raza que te va a estar ahí mandando mensajito y demás. Yo sé que la vas a pasar muy bien. ¿Y qué es lo que te pone más nervioso, mi Tiger?
1: Híjole, mi chiqui, lo más nervioso que me pone es que no puede estar a tu lado todo el día.
0: Mi amor, yo lo sé, pero espérate tantito. Igual y los sábados también vengo para acá, mi amor.
1: Para echar cotorreo, sí, como debe de. No, la verdad es que muy contento. Digo, vamos a estar ya viendo cómo funciona todo este show, que la gente esté mandando sus mensajes, sus experiencias, porque sobre todo eso, de esto no se trata de locutear, sino de que la raza me diga de qué quería hablar.
0: Claro, exacto. Oye, tus redes sociales, mi amor, para que la gente ya vaya conociéndote, viéndote y demás.
1: Muchas gracias, mi chiqui, para que vean, para que le pongan cara a la voz. Estoy como Armando el Tiger Estrada, pero ya viendo cómo están los cambios, vamos a hacer el cambio. Vamos a hacer el cambio del nickname.
0: Órale, pues, sí. Perfecto. Así la cosa, mis corazones. Nosotros seguimos con buena música. Ya anda sonando Tito WP por sus besos. Que por cierto, viene a Aguascalientes y además viene acompañado, dice Tito WP y amigos. ¿Quién estará aquí en Aguascalientes acompañado?

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supuesto que sí. Vamos a arrancar con todo en este rico, rico ya inicio de semana. Te dejo con esto que es de Banda MS. Tu tanta falta de querer. Oye, vamos a tener un programazo el día de hoy. Tengo un invitado sorpresa, tenemos regalitos y muchas cosas más. No te despegues. Sigue con más música aquí en La Mejor 93.7.

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1: Ya son las 2 de la tarde con 10 minutitos. 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

0: pregunta, mi regio.
1: A ver, dime.
0: Oye, no sé si la raza se acuerde.
1: A ver.
0: Pero una vez en una feria se hizo el cotorreo de una gorra donde dos chavos se besaron.
1: ¿Ah, sí? Sí, me acuerdo. Sí, sí, sí.
0: Esa gorra, hermano, ¿por qué?
1: Oye, yo era él. Ah, yo era él. Oye,

0: 6 viene también mi preciosa Jime La Peje. Entonces, para que no te nos despegues, vamos a hacer una dinámica, mi Tiger. Vamos a hacer una dinámica. Yo quiero que la gente que nos está escuchando en este momento me mande un audio rapidísimo. Lo vamos a poner en este bloque y en el que viene un audio de 10 segundos, menor a 10 segundos, pero tóxico. Hombre y mujer. Tiger, así, ¿te gusta la dinámica?
1: No, hombre, tóxico.
0: Que nos manden para acá a los primeritos, los vamos a sacar al aire.
1: Me dicen el Chernobyl.
0: Eso, el Chernobyl por toxicote.
1: Ya sabe, Rosita, al 449-122-5845 para que nos manden los mensajes en corto.
0: Exactamente, bien dicho. Oye, pues te dejo con un poquito de más de música. Esto es a cargo de quién, compadre. A ver, preséntala.
1: Ay, Eslabón Armado y Peso Pluma.
0: Oye, ¿te gusta?
1: No, hombre, me pongo, pero peligroso, hermano.
0: Se viene un hitazo, se viene un hitazo. Oye, ya lo sabes, mándanos tu nota de audio al 449-122-5845. Aquí nomás, en la mejor, 93.7. No te despegues. ¡Vámonos!

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1: ¡Vámonos! Por supuesto.

0: nuestra audiencia.
1: Ay, bandita, qué gusto estar acá con ustedes.
2: De verdad, qué placer estar aquí.
0: Eso, oye, Tiger, vamos a visitar a nuestros amigos de Las Chascas. Oh, ¡sí hay!
2: ¡Sí hay! Y va a haber bastante chile, acuérdese. Acuérdense que vamos a los locutores de la mejor FM van a llevar los chiles. Le vamos a llevar el chile del Tiger, del pollo.
0: Es correcto.

0: gusta mi
1: regio.
0: La diferencia.
2: Oye, seguimos con más música. No te despegues porque tenemos el día de hoy un programa increíble que no te puedes perder, pero sobre todo una atenta invitación. Te digo, nos vemos el día de hoy, lunes 14 de septiembre, en punto de las 6 de la tarde, con nuestros amigos de Chascas.
0: ¡Sí! Recuerden, la colonia del trabajo, ahí nos estamos guachando.
2: Ok, vámonos con otra cancioncita. ¿Con quién nos vamos, compadre?
0: Híjole, amigo, Saúl el Jaguar.
2: Saúl el Jaguar.
0: Qué románticas nos da este hombre, ¿eh?
2: Con grupo clasificado también.
0: No, puras rolas. ¿Cómo que por qué te vas?
2: Es puro éxito. Es que estamos iniciando la semana, compadrito. Como se debe y como Dios manda.
0: Como Dios manda.
2: Oye, vamos a continuar con más música, familia. Ya lo sabes. Aquí nomás, en La Mejor.

2333-67. Con sello de calidad, Grupo Constructor Peasa. Vámonos con más música. Aquí nomás, en lo mejor. Esto es a cargo de Lenin Ramírez. Todo lo fue en lo mejor 93.7.

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1: Oye, por supuesto que sí, familia hermosa, qué rico. Oye, tenemos una fiesta acá en la cabina. Estoy con mi compadre Tiger. Tiger, platícame, compadre, ¿qué es lo más tóxico que han hecho por ti? Pero platícamelo más adelante. Te dejamos con Gapito Ballesteros.

0: México. Oye, tardecita de lluvia. Sigo con mi compadre Tiger, tardecita de lluvia. Y sobre todo, de consentirte, compadre. A ti que nos estás escuchando, pues déjame platicarte que el día de hoy, más adelantito, y sobre todo en punto de las 6 de la tarde,
1: vamos.
0: Ya casi, estamos en la recta final. Oye, mi Tiger, invítame a toda la raza que nos está escuchando para que vayamos a las Chascas.
1: ¡Sí, hoy! Exactamente, banda, ya se la saben. A partir de las 6 de la tarde vamos a estar en la Colonia del Trabajo, echando de yemaye, echando chasca y cotorreo. Y bueno, a quien quiera llevar a la tóxica, acuérdate.
0: Oye, sí es cierto que justamente hablábamos de la toxicidad, sí. Pero por acá en los mensajitos, recuerda, mándanos tu nota de audio, mándanos tu mensaje al 449-122-5845. Por acá le vamos a mandar un saludito a Juliana, dice, pero dime Juli de cariño. Juli. Saluditos, Juli. Está cumpliendo años el día de hoy, cumple 29 añitos. Dice, estoy en El Dorado trabajando y obvio, escuchando a la mejor y al más guapetón.
1: Ah, bueno, ¿cuál será?
0: ¿Quién será de los dos o los dos?
1: A ver, ahí entra en cuestión. Oye, sí, mi Juli, pero ¿en qué trabajas? Oye, sabemos que es en El Dorado y todo, pero ¿cuál es la cuestión? Y aquí aprovechando, saludos para todos los godines, los albañiles, los maestros, los carpinteros y todos los mitoteros.
0: Oye, y sobre todo, déjenme platicarles que el día de hoy es el día del locutor. ¡Un fuerte aplauso!
1: ¡Aplauso!
0: Saluditos también a todos nuestros amigos locutores. Y que sobre todo a los que lo están intentando, pues también, hombre, que les mandamos un fuerte
1: venimos
0: abrazo.
1: De ahí.
0: Venimos de ahí, dice mi compadre. Oye, ¿qué es lo más tóxico? Rapidísimo, dime, ¿qué es lo más tóxico que han hecho por ti, compadre?
1: Oye, mi regio, me está mandando mensajito y en corto de que la chiqui me dice que papi, que oye, es cotorreo, racita, es cotorreo.
0: Sin raspar muebles, hombre. Oye, es que las mujeres, yo creo, a ver, ustedes, tú que me estás escuchando, tú dímelo, ¿quién es o dónde entra más el celo? ¿Entre los hombres? ¿Entre las mujeres?
1: No sé, ahí hay un audio que nos mandaron, a ver, échalo, mi rey, a ver qué nos dice el joven, dice... Hola, jovenaza.
0: A ver, ahorita lo ponemos más adelantito en el bloque porque ya nos vamos con más música.
1: Ay, la rolita.
0: Es que es eso, compadre, es eso, que nos diga la raza, ¿quién es más tóxico, hombres, mujeres? Te escuchamos. Este micrófono y este espacio es para
1: son
0: ti.
1: Tuyos.
0: ¿Con quién nos vamos, mi Tiger?
1: Ay, mi amor. Nos vamos con Últimamente de Conjunto Primavera. Oye, con este audio me acuerdo del Palomo. Con esa rola yo trapeaba y barría en la casa de la jefa. ¡Ay, que somos románticos! La raza hidrocálida es muy romántica.
0: Eso, quédate con más. 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

gracias, muchísimas gracias por escucharnos. Te dejo con un programazo. Se viene nada más y nada menos que mi preciosa compañera, la Peque Jime. No te despegues, puedes estar con ella de 4 a 6 de la tarde. Yo soy tu compa, el Regio. Ahí para que nos sigas escuchando en la mejor 93.7.

Grupo Frontera. ¿Cómo están, mis preciosos, mi gente bonita de Aguascalientes? Los saluda con mucho gusto Jimena, la Peque Cedillo. Los voy a acompañar yo de 4 a 6 de la tarde. Oigan, bueno, para todas las personas que nos están escuchando, ya sea en el tráfico, tengan mucho cuidado porque a mí me agarró la lluvia. Me agarró la lluvia, entonces hay que tener cuidado porque recuerden que nuestra ciudad no anda soportando estas llovinas, pero más vale llegar tarde que, bueno, que pasen ese tipo de accidentes, ¿verdad? Muchas gracias. Oigan, estamos en inicio de semana, lunes, la vida es buena, está nublado, ganaron mis chivísimas. ¿Qué más? ¿Qué más se puede pedir en esta vida? Muchas gracias por acompañarnos. Y bueno, la verdad es que hoy les tenemos chismecitos. Les cuento que también el día de hoy es el día del charro. Para las personas que me están escuchando, díganme de dónde me están escuchando. Es el día del charro. Muchas felicidades a todas las personitas. También el día de hoy, día del locutor. Muchas felicidades a todos mis colegas. Yo voladísima. A todas las personitas que también, pues bueno, por ahí están en los medios de comunicación. Me parece que también es de televisión. Entonces, muchas felicidades a todas las personas que nos están escuchando. Y bueno, pues también cuéntenos ustedes qué están haciendo también para las personas que están por ahí comiendo allá en casita. Provechito, les mando un fuerte saludo, un abrazo, platíquenos qué están comiendo por ahí, antójenme. Uno anda ahorita sin comer, pero ¿qué le hace? Que andamos muy contentos con ustedes, por supuesto. Y bueno, pues nosotros vámonos con más porque a nosotros nos encanta la musiquita. En esta ocasión vámonos con Fracaso Seguro de la arrolladora banda El Limón. Ya lo saben que aquí lo que se toca es más música, por supuesto. Si es que tienen algún saludo, alguna complacencia, manden un mensajito al WhatsApp, ya lo saben, aquí en La Mejor.

Ahí tuvimos a Cristian Nodal, por supuesto. Oye, puras canciones tristes, ya nos están llegando sus mensajitos. Florentino, saludos para la gente de Calvillo desde Canadá. Y ponme una rola chida. Ahí te va esta de Corazón Sin Cara de Anakin Lario. ¡Súbele!

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Ahí tuvimos a Karin León de Compass, que la verdad es que está bastante buena esta canción, la verdad es que tenemos muy buena música. Son exactamente las 4:38 de la tarde. ¿Cómo están? ¿Dónde se encuentran en el tráfico? Provechito a los que están comiendo ya en familia, por supuesto. O las personas que siguen trabajando, que siguen en la chamba y nos están escuchando. Saluditos, por acá tenemos mensajes. Dice, felicidades a la Peque por el Día del Locutor, eres la mejor. Muchas gracias, que yo sé quién es. Muchas gracias, te quiero muchísimo. Por acá dice Juan Antonio, ¿por qué te dicen la Peque? Desde siempre te han dicho así y arriba las chivísimas. Arriba las chivísimas, así es. No, fíjense que es la primera vez que me dicen la Peque, pero pues sí, como que coincidió que siempre he sido la más pequeña en todos los trabajos en los que he estado. Entonces, pues Jimena, la Peque Cedillo, a sus órdenes, por supuesto. Miren, también les quiero hacer una invitación porque saben que el día de hoy vamos a dar el grito con más chile, porque vamos a estar pues todo el equipo de La Mejor. Aquí ya estoy viendo aquí a los compas de La Mejor que ya se van directito para allá. Justamente es en la matriz del CIAI, ubicada en la calle Siglo XIX, Colonia del Trabajo. En punto a las 6 vamos a estar, para que nos conozcan a todos. Bueno, obviamente, pues a mis compañeros ya los conocen muchísimo, pero para los nuevos que por ahí vamos a estar, de que el Regio, de que el Tiger y su servidora Jimena La Peque Cedillo, pues ahí vamos a estar, por supuesto, para pues saludarlos, pasar un rato ameno y pues ver quién van a ser los 3 ganadores de estos grandes, grandes premios. Pero bueno, por lo pronto, vámonos con, híjole, esta que me encanta, qué bárbaro, Machalate de Grupo Firme con Octavio Cuadra.

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aquí con ustedes. Que se la pasen increíble y les tengo un gran mensaje. Yo les quiero platicar que sabemos que en tu hogar cada minuto cuenta para tener todo listo y obviamente una familia feliz. Sabemos que en tu negocio o empresa cada minuto cuenta para seguir avanzando. No batalles, ya

Y para ti también, mi peque. Ay, muchas gracias. Oye, me emociona que ya me estén identificando como la peque. La verdad es que, pues sí, ya se me quedó para siempre. Por acá dice Irma Barba, muchas felicidades a todos los locutores más guapos y guapas en su día. Muchísimas gracias, Irma. Sí, la verdad es que está bien padre, pues que se festeje, ¿no? Un día para nosotros. Acá dice Jorge, me caías tan bien, peque, ¿cómo que a las Chivas? Arriba en la América. No, hombre, ¿sabe qué se entiende si arriba en la América? Pero bueno, cada quien sus gustos, ¿verdad? Para todo hay. Yo, la verdad, aquí que se comunique la racita chivista.

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el castillo, el pariente. ¡Viva! ¡Ay, me encanta esta fecha de todos los mexicanos porque es pura fiesta y que desde ahorita el lunes ya yo sé que va a haber muchos que desde ahorita ya le están entrando, por supuesto, a la gran fiesta, pero oigan, todo con medida, ¿eh? Y vámonos con un saludito que me llegó en las redes sociales de Sandy Romero. Mi Sandy, muchas gracias, preciosa, hermosa, que nos estás escuchando. Son exactamente las 5:37 de la tarde y vamos a continuar con más, por supuesto. Vámonos con estas canciones que a mí en lo personal sí me gustan mucho, para todo de gustos. Luego hay personas que dicen de que ay, es que a mí no me gusta tanto, pero vámonos con Amor Tumbado de Natanael Cano aquí en la mejor 93.7. Ya lo saben, con la Peque Jimena Cerillo. Vámonos.

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Ya estamos casi a terminar esta segunda hora, pero obviamente los voy a dejar con el Sugar. Ya saben que ese show también es muy, muy bueno. Y oigan, también hacer la invitación este lunes 14 de aquí. Ya me voy a ir corriendo para la matriz del CI, ubicada en la calle Siglo XIX, Colonia del Trabajo, en punto de las 6 p.m. Porque, oye, va a ser el grito con más chile. Ahí los vamos a ver a todos, porque vamos a estar, pues, parte del equipo, de la mejor, por supuesto, para que nos estén conociendo. Vamos a estar cotorreando, vamos a estar dando muchas sorpresas, muchas dinámicas. Se va a poner bueno, que la lluvia no los espante, solamente agua. Sirve que se bañan un ratito, oye, un día al año no hace daño. Pero bueno, vamos a continuar con más, por supuesto. 5:55 aquí en La Mejor. Esto es Ya Me Enteré.

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